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Volvemos a encender la máquina del tiempo para viajar hasta el año 1996. Escucharemos algo de Britpop del álbum Coming Up de la banda británica Suede. Hasta sus oídos llega Beautiful Ones, tema que incluso, como dato freak, Marcelo del recordado programa infantil Cachureos adaptó bajo el nombre de Los Ancianos, ¿se acuerdan? De hecho, es el tema que está sonando de fondo. Posteriormente, continuaremos en Gran Bretaña para revisar otro gran clásico, esta vez de la banda Pulp. De su disco Different Class, del año 1995, escucharemos Disco 2000. Quédate junto a nosotros, somos Retroclásicos.

Ahora, la máquina del tiempo llega hasta 1988 para escuchar a la norteamericana Tracy Chapman. De su álbum homónimo, revisaremos el clásico Fast Car y luego avanzaremos hasta 1995 para recordar Ironic, sencillo de la placa Jagged Little Pill de la canadiense Alanis Morissette. No te despegues de la sintonía, somos Retroclásicos.

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1: Radio Pirque indica la hora.
9: 21 horas, 3 minutos.

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9: Radio Pirque indica la hora.
10: 22 horas, 1 minuto.

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0: Radio Pirque indica la hora.
4: 22
5: horas, 59 minutos.
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2: Radio Pirque indica la hora.
6: Es medianoche. 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
1: 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Radio Pirque indica la hora.
2: 0
3: hora 59 minutos.
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4: 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Radio Pirque indica la hora.
5: Es la 1:00 a.m.
6: 59 minutos.
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0: hasta siempre. 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
1: 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Radio Pirque indica la hora.
2: Son las 2 de la mañana.
3: 59 minutos.
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1: Radio Pirque indica la hora.
6: Son las 3 de la mañana.
7: 58 minutos.
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1: Radio Pirque indica la hora.
3: Son las 4 de la mañana.
4: 59 minutos.
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1: Son las 5 de la mañana, 9 minutos.

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1: Son las 5 de la mañana, 29 minutos.

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1: Son las 5 de la mañana, 51 minutos.

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4: Son las 5 de la mañana,
5: 58 minutos.
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1: Son las 6 de la mañana, 10 minutos.

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7: Son las 6 de la mañana,
8: 58 minutos.

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1: Son las 7 de la mañana, 11 minutos. 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
1: Son las 7 de la mañana, 29 minutos.

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1: Son las 7 de la mañana, 40 minutos.
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8: Son las 7 de la mañana,
9: 58 minutos.

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1: ¿Qué tal? ¿Cómo están ustedes? Muy buenos días. Bienvenidos a la presente edición de nuestro Panorama Noticioso de la Radio Pirque. Aprovechamos de inmediato de abrir con una información que ocurrió hace menos de una hora atrás en realidad, para ser específicos. Un incendio en el sector de La Higuera terminó con una casa con serios daños, también con una persona que tuvo que ser rescatada. Estaba la casa cerrada, no podía salir. Finalmente los mismos vecinos, quienes también ayudaron en la contención de las llamas mientras bomberos llegaba, esta persona tuvo que ser conducida al servicio de emergencia. Resultó con lesiones aparentemente leves, según se dio a entender en el despacho que hizo nuestro colega Cristóbal Roblero, quien estuvo desde muy temprano, desde las 6:30 de la mañana ya cubriendo este lamentable episodio que ocurrió en el callejón La Higuera. Así entonces, es la primera noticia que les podemos compartir ahora en la mañana. Vamos rápidamente con noticias nacionales. Casos de accidentes cerebrovasculares van al alza y pacientes son cada vez más jóvenes. Una realidad que si bien aquí se ve regional, pero también es a nivel nacional. Jornada posterior a la cuenta pública, el presidente señaló que el 15 de junio ingresaremos una indicación al proyecto de la ley de la sala cuna. Estaremos revisando el minuto a minuto completito, bueno, alguno de los más importantes, porque en realidad fue larguísimo el mensaje presidencial. Partió justo a las 12 en punto, entró el presidente de la República, tomó el micrófono y a eso de las 14:33 terminó su mensaje presidencial. Bastante largo, hay que decirlo. Vamos a ver alguna de la gran cantidad de anuncios que se hicieron, los más importantes, y por supuesto las reacciones que no se dejaron de esperar de todo el mundo político. Hubo manifestaciones en el interior, en el exterior del Congreso, también en Santiago durante el atardecer de ayer, reacciones del Colegio de los Profesores, también monosparche, dice la oposición, frivolidad y las listas negras. Así bautizaron, digamos, las reacciones en gran parte. Seguridad fue lo que más se tomó las encuestas, fue lo que más se habló. 30,9% de las menciones se analizaron en las redes sociales. Bueno, vamos a revisar todo ese tema y después tenemos más noticias, por supuesto, de otros ámbitos. El expresidente Gabriel Boric no cierra la puerta a postularse el año 2030, dijo. Fiscalización en la pequeña Caracas. Inmigrantes, hubo una gran cantidad de encuestas por parte de la PDI, una redada, en otras palabras, como se dice. Robo a parcela en Olmué terminó con 4 sujetos detenidos en Colina. Pequeño viaje que se mandaron. Vamos a la música y regresamos acá en la 107.9. No es precisamente 40 grados lo que tenemos a esta hora, como dicen los iracundos, que es la canción que acaba de salir. Vamos rápidamente a Meteo Blue, tiempo más cerca de usted. Entonces, van a estar todos estos días así. 9 grados, 8 grados la temperatura mínima. Las máximas no superan los 17 grados. Toda la semana copiar y pegar y irá bajando incluso hacia el sábado porque las nubes ya no se van a mover. Eso dice Meteo Blue. Sin embargo, hay que decirlo que en algún momento acá estuvo tremendamente helado. Incluso vimos algo de condensación en los vehículos. Sí, 6 grados la temperatura, bastante más baja en lo que es el Valle Central, ahí Nosotros teníamos 8 grados, pero aún así hubo condensación y en algún momento bastante frío en los vehículos. Bien, vamos a la música. Está sonando ya, pero vamos a dejar afuera a los iracundos y nos vamos con Marta Sánchez.

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1: Ya, estamos de regreso entonces acá en la 107.9 en la Radio Pirque. Vamos rápidamente con algunas noticias del municipio de Pirque hasta ahora y que tenemos por acá. Senda Pirque, Senda Previene Pirque en terreno trabajando en prevención. Seguimos fortaleciendo el trabajo comunitario a través de distintas acciones en el territorio junto a la Junta de Vecinos del Bosque. Partieron un diálogo con los vecinos para construir estrategias de prevención y seguridad desde la comunidad. Se realizó la jornada de reducción del estigma. Líderes asociadas que sostienen, junto con la Oficina de la Mujer, la cual estuvo enfocada en fortalecer el rol de las líderes locales como agentes de apoyo frente al consumo problemático de sustancias. Las acciones reflejan el compromiso del Senda Previene Pirque, perteneciente a la Dirección de Seguridad de nuestro municipio, con la promoción de entornos seguros y saludables. A través del trabajo colaborativo con la comunidad, se fortalecen las redes de apoyo y la prevención, contribuyendo al bienestar de los vecinos de la comuna. También se nos viene del 3 al 6 de junio artesanías manuales, alimentación, feria de las mujeres jefas de hogar en el Mass Center, en otras palabras, en el estacionamiento del Santa Isabel. Se acerca el Día del Padre, dice el municipio. Aprovecha entonces de comprar tus regalos entre este 3 y 6 de junio. Podrás encontrar artesanía, manualidades y alimentación de la mano de las emprendedoras del PMJH. Aprovechan esta oportunidad de regalar con sentido. Vamos rápidamente a las informaciones nacionales. Casos de accidentes cerebrovasculares van al alza. En este caso en el Biobío, pero en realidad es a nivel nacional. Los casos de estos accidentes, o ACVs como los conocen de forma más popular, han aumentado. No hay una cifra regional en el caso del Biobío para el 2025, pero se sabe que en el 2024 los casos aumentaron en más de 1000 en relación con el año anterior, y este año ya se ha reportado la atención de más de 1000 pacientes con esta accidente cerebrovascular, dice el neurólogo de la clínica Biobío, Felipe Condesa se llama. Este es un panorama que genera gran preocupación entre los especialistas, sobre todo considerando que el aumento no es el único problema. Es que los pacientes están siendo cada vez más jóvenes. El perfil frecuente del accidente cerebrovascular son adultos sobre los 60 años con comorbilidades cardiovasculares, siendo el ataque cerebrovascular isquémico el más común. Si bien en los últimos años han llegado pacientes de incluso 20, 30, 40 años que igualmente presentaban estos factores de riesgo, observaron dentro del grupo aquellos que consumen drogas recreativas, pues producen fenómenos vasculares asociados a infartos cerebrales. Marco Mendoza, neurólogo del Hospital Guillermo Grant Benavente, enfatiza que en los últimos años han observado un aumento sostenido de los casos tanto a nivel nacional como en la región del Biobío. Esto se relaciona principalmente con el envejecimiento de la población, pero también con la tasa de mayor prevalencia de factores de riesgo cardiovasculares, hipertensión arterial, diabetes, obesidad, sedentarismo y tabaquismo. En Talcahuano se tienden entre 700 a 800 casos de accidentes cerebrovasculares en forma anual. El neurólogo del Hospital Las Higueras indicó que los pacientes con factores de riesgo son aquellos que sufren los mismos casos recién mencionados: hipertensión arterial, diabetes, colesterol elevado, tabaquismo, obesidad, sedentarismo, arritmias con fibrilación auricular y edad avanzada. Tradicionalmente la ACV ha sido frecuente en personas mayores, pero se está observando este aumento relativo en adultos jóvenes y personas en edad laboral. Los hombres son quienes presentan mayor riesgo en edades medias de la vida. En edades avanzadas, las mujeres presentan una proporción importante de casos debido a su mayor longevidad. Lo importante es enfatizar que el ACV puede ocurrir a cualquier edad. Estamos acá en la 107.9. No vamos a ir al tiro al mensaje presidencial, ya que eso lo quiero tomar en el segundo bloque, que es bastante largo, hay que decirlo. Vamos a ir a buscar algunas noticias que tenemos también acá. Sí, ahí tenemos más. Nuevamente otro asalto. Hay varias noticias del área policial. Vamos a ir inmediatamente con ellos. ¡Ulala! Un accidente de un minero tenemos por acá. Pero partamos con esto. El expresidente Gabriel Boric no cierra la puerta a una nueva candidatura presidencial. Mi nombre está en discusión, dijo. Instaló entonces la posibilidad de un eventual regreso a la moneda en una entrevista que se le realizó en la Biblioteca Británica en el final de su gira europea. Además de cuestionar los recortes presupuestarios impulsados por el gobierno de José Antonio Kast, lanzó críticas a Donald Trump y Javier Milei. El entrevistado, entonces, el exmandatario fue entrevistado por la periodista escocesa Isabel Hilton en una conversación de 2 horas en Londres. Se le consultó sobre la opción de competir nuevamente por la presidencia. Boric aseguró que no tiene una ambición personal de volver a gobernar, aunque reconoce que su nombre seguirá presente en futuras discusiones dentro de su sector político. Sí sé que en un futuro, porque tengo 40 años y porque tengo una base de apoyo que sigue siendo importante, mi nombre estará entre los nombres que estarán en la discusión. De todas formas, sostuvo que su eventual retorno dependerá de una decisión colectiva y admitió que terminó su mandato con una aprobación relativamente aceptable, pero con más desaprobación, por lo que planteó que podría existir una persona que sea más convocante. La actividad en esta entrevista, el presidente Boric también cuestionó los recortes presupuestarios aplicados por la actual administración, especialmente en cultura, asegurando que esos espacios contribuían a la cohesión social. Acusó un retroceso en materia de derechos humanos y apuntó contra sectores del oficialismo por actitudes que califica como negacionismo en el plano internacional. El ex jefe de Estado reiteró que tiene una muy mala opinión de Donald Trump y brutal, dice, es la gestión económica de Javier Milei en la Argentina. Se espera entonces que el presidente de la República retorne a Chile durante las próximas horas. El expresidente. Permiso un poquitito, vamos a seguir ahí. Vamos a ir inmediatamente entonces a algunas noticias del área policial. Estamos acá en la 107.9. Pido disculpas ahí, se me había quedado encendido el monitoreo de bomberos, que lo acabamos de hacer ahora en la mañana, tal como les reiteramos. Un incendio entonces en el sector de Callejón La Higuera, terminó con una casa seriamente dañada, por lo que tenemos en detalle. Una persona también salió lesionada, ya que fue bastante difícil rescatarla. La casa estaba completamente cerrada, según nos explicó nuestro reportero en terreno, Cristóbal Roblero, y finalmente logró ser rescatada, ya que los vecinos abrieron con un chuzo la puerta principal. Fue conducido entonces a un centro de emergencia en una ambulancia esta persona que resultó lesionada. Ya, seguimos con las informaciones. Entonces, la PDI fiscalizó a los inmigrantes en la pequeña Caracas en Estación Central. Entonces se lideró en la tarde del lunes un operativo de fiscalización ahí en Tormazote con la Alameda. La acción policial tuvo como eje el control migratorio y la detención de posibles perfiles criminales en la zona. Se le llama a eso la pequeña Caracas debido a la alta densidad de población extranjera. Por si acaso, esto es lo que se conoce como los guetos verticales en Estación Central. Ahí están todos esos edificios de casi 30, 32 pisos. Según se informó durante el operativo, unas 53 personas fueron interceptadas en situación migratoria ilegal, los ciudadanos no quedaron en calidad de detenidos en forma inmediata, sino que iniciaron un proceso de tramitación migratoria. Bajo ese mecanismo, la PDI revisará si los fiscalizados mantienen antecedentes penales o requerimientos judiciales pendientes, ya sea en Chile o en el extranjero. También, lamentablemente, un pirquinero murió tras ser alcanzado por tronadura en Andacollo. Vamos a ver qué pasó acá, porque lamentablemente esto ocurrió a última hora de ayer. Las autoridades están investigando la muerte de un pirquinero de 60 años en la tarde del lunes en la comuna de Andacollo, región de Coquimbo. Todo ocurrió en una pequeña faena minera ubicada en el sector rural de La Caldera. De acuerdo con los antecedentes preliminares, el trabajador fue alcanzado por una tronadura realizada por otro grupo de mineros en las cercanías. El impacto de la explosión lanzó a la víctima contra un sector de rocas, provocándole quemaduras de gravedad y múltiples fracturas. Tras el incidente, los compañeros iniciaron el traslado en un vehículo particular, siendo interceptados por la ambulancia del SAMU, algunos kilómetros más adelante, que terminó de trasladar al paciente hasta el hospital de Andacollo. Pese a todas las maniobras de reanimación y los esfuerzos del equipo médico, el deceso del trabajador se confirmó 2 horas después del ingreso al centro asistencial. El Ministerio Público dispuso el inicio de las diligencias para esclarecer las causas exactas del hecho y determinar responsabilidades. Más informaciones, por supuesto. Encapuchados armados asaltan a trabajadores forestales y les robaron una camioneta en el fondo, en Angol. Esto fue esta madrugada. Un nuevo hecho de violencia sacudió a la provincia de Malleco, en la región de la Araucanía, luego de que un grupo de sujetos encapuchados y fuertemente armados perpetrase un robo con intimidación contra 5 trabajadores forestales en la comuna de Angol. Todo ocurrió en la ruta 230 al interior del fondo Teuco, propiedad de Forestal Arauco. Según los antecedentes, los trabajadores de una empresa contratista fueron interceptados por un vehículo mientras se desplazaban en una camioneta cargada con plantas de pino. Los delincuentes obligaron a las víctimas a tenderse en el suelo bajo la amenaza de armas de fuego. Tras apoderarse del lugar, los asaltantes descargaron la camioneta, se llevaron equipos de radiocomunicación y deshabilitaron el sistema GPS y las cámaras de seguridad de la camioneta antes de huir con él. El seremi de Seguridad Pública, Luis Calderón, confirmó que se están realizando peritajes en conjunto con la Fiscalía, Carabineros y la PDI. Si bien es cierto que el GPS y las cámaras fueron deshabilitadas, se están haciendo todas y cada una de las averiguaciones, principalmente con testigos y víctimas, para la identificación y que entreguen buenos antecedentes para la investigación. Por su parte, René Muñoz, gerente de la Asociación de Contratistas Forestales, expresó malestar ante lo ocurrido, calificando la situación como una muestra de desidia por parte del Estado. Ya lo hemos manifestado, dicen ellos, no basta con que se hagan intervenciones en determinadas comunidades, lo que se requiere es una acción frontal del Estado para atacar el terrorismo y la violencia. A pesar de que se activó un operativo de búsqueda que contó con el apoyo de efectivos militares bajo el estado de excepción, no se logró la detención de los sospechosos, no hay detenidos, no hay lesionados y tampoco ninguna agrupación se está adjudicando la autoría del robo. Otro robo, pero esta vez en Olmué, y una persecución llegaron hasta Colina. El robo a esta parcela en Olmué terminó con una persecución por parte de carabineros al vehículo involucrado hasta acá, la región metropolitana, procedimiento en el cual se detuvo a 4 individuos en la tarde de ayer. Los delincuentes se percataron de la presencia de carabineros, huyeron y se dieron a la fuga hasta la comuna de Colina. Se inició la persecución de casi 80 kilómetros. Al llegar al campamento 21 de mayo, ubicado en la avenida Vista Hermosa, colisionaron con el cerco del lugar, facilitando la detención de 4 de ellos, dijo el coronel Cristian Morgenstern, de la prefectura Santiago Norte. Comillas, oficial de carabineros fue repelido con armas de fuego, permitiéndose el uso de las armas para defensa personal por parte de los funcionarios. Por delincuentes fue herido a bala en su pierna derecha. Otro de los involucrados se dio a la fuga, por lo que se mantienen las diligencias para dar con su paradero. Fue posible recuperar todas las especies que fueron sustraídas desde la parcela. Los detenidos son todos mayores de edad, todos con antecedentes penales. Estamos acá en la 107.9, todos los días a las 8 de la mañana, a las 13 horas y a las 18 horas tenemos noticias en la Radio Pirque. Hay algunos detalles del mensaje presidencial, creo que podemos leer algunos de ellos antes de ir de lleno a la crónica de ese tema. También tenemos trabajadores del Bafumagna, del Ballet Folclórico Nacional, con problemas. ¿Y por qué Chile aumentaría su deuda, quiero decir, en 6.200 millones? ¿Dónde está el ahorro? Se preguntan por ahí. Ya, vamos con esas tres noticias que tenemos listas aquí en la 107.9. Entre los anuncios presidenciales está un bono por hijo de 30.000 pesos. Beneficio sería enviado al Congreso, no tiene fecha de pago. La iniciativa fue anunciada el día de ayer en la cuenta pública, contempla la entrega de un aporte de 30.000 pesos por cada niño entre 0 y 13 años. ¿En qué consiste este apoyo? Entonces, anunciado por el presidente de la República, anunció esta creación del nuevo bono destinado a apoyar a las familias con hijos menores de edad. Según explicó el mandatario, el beneficio estaría dirigido a todos los hogares pertenecientes al 80% más vulnerable del registro social de hogares. De esa forma, el monto a recibir dependerá de la cantidad de hijos que integran el grupo familiar. Una familia con dos niños dentro del rango establecido llegarían a 60.000 pesos. Tras el anuncio, la ministra de Desarrollo Social, María Jesús Wolf, entregó algunos detalles preliminares de la iniciativa y señaló que se trata de una ayuda económica orientada a aliviar los gastos asociados a la crianza. La ayuda de una vez de 30.000 pesos por niño, dijo la Secretaría de Estado, quien agregó que el proyecto busca fortalecer el apoyo a las familias y la infancia. Se va a presentar en las próximas semanas al Congreso. Como es una ley, no podemos estimar claramente los plazos. Es un proyecto de ley, entonces. Pero sabemos que tenemos que llegar en forma oportuna a las familias, por lo que actuaremos con la mayor energía para lograr los resultados lo antes posible, dijo la Secretaría de Estado. Señalaron que el Ejecutivo busca acelerar la tramitación de la iniciativa mediante suma urgencia. Sin embargo, precisó que el beneficio debe ser discutido y aprobado por el Congreso, por lo que no hay una fecha definida para el inicio de los pagos. Trabajadores del Ballet Folclórico Nacional están acusando descuentos indebidos. Remuneraciones de 200.000 pesos contrastan con los montos informados al Servicio de Impuestos Internos. Recordemos que los funcionarios acusan que las irregularidades comenzaron tras una movilización iniciada en 2023, cuando denunciaron diferencias salariales con la Orquesta de Cámara de Chile y exigieron mejoras en sus condiciones laborales. ¿Dónde están los sueldos? Dicen la lámina acá del Bafona. Un grupo de integrantes de este Ballet Folclórico Nacional denunció una serie de presuntas irregularidades relacionadas con descuentos aplicados a sus remuneraciones, situación que habría impactado significativamente sus ingresos en los últimos dos años anteriores. Los trabajadores también cuestionan discrepancias entre los montos que efectivamente percibieron y las cifras que, según afirman, fueron informadas por la Subsecretaría de las Culturas y las Artes a distintos organismos públicos. De acuerdo con un reportaje de Tele13, los antecedentes forman parte de una querella presentada en 2025 por algunos miembros de la agrupación, y la acción judicial sostiene que durante los últimos dos años se les efectuaron importantes rebajas salariales por supuestas inasistencias, pese a que aseguran haber continuado desarrollando las labores en forma habitual. Todo esto se remonta a marzo del 2023, cuando parte del elenco comenzó a manifestar su malestar por las diferencias salariales existentes con la Orquesta de Cámara de Chile, otra de las agrupaciones estables que dependen de la Subsecretaría de las Culturas y las Artes. A partir de entonces, las tensiones entre trabajadores y autoridad se han ido profundizando. Los trabajadores afirman que en medio de las demandas por equiparar las remuneraciones con las de otras agrupaciones dependientes de la Subsecretaría de las Culturas, se desarrolló una movilización interna. En ese contexto se implementó un sistema de control de asistencia mediante huella dactilar, mecanismo que fue cuestionado por parte del elenco al considerar que no se ajustaba a las particularidades de sus funciones, las que incluyen constantes viajes, presentaciones y giras fuera de su lugar de trabajo. La negativa a utilizar el sistema dactilar derivó en una serie de descuentos que afectan significativamente sus salarios, reduciendo en algunos casos gran parte de sus ingresos mensuales. Jamás hemos dejado de trabajar porque sabíamos que si faltábamos uno, dos o tres días ya estás despedido, no queríamos eso, dicen los bailarines. Nosotros amamos lo que hacemos, la pelea era para que todo fuera mejor, dijo Jimena Rodríguez, integrante del elenco y funcionaria con más de 4 décadas de trayectoria en el Ballet Folclórico Nacional. Afirmó que los descuentos tuvieron un impacto severo en los ingresos. Según relató, en abril y mayo del 2025 recibió 183 mil pesos en abril y 274 mil pesos en mayo. No obstante, aseguró que los registros utilizados para su declaración de renta en ambos periodos aparecen asociados a ingresos superiores a los 2.200.000 pesos. El reportaje también dio a conocer el caso de otra funcionaria del Bafona que pidió resguardar su identidad. De acuerdo con los antecedentes, su sueldo base supera los 1,7 millones de pesos mensuales, pero tras la aplicación de los descuentos recibió 200 mil pesos líquidos. Ambos casos forman parte de los antecedentes presentados por los trabajadores, quienes cuestionan tanto la magnitud de las rebajas salariales como las diferencias detectadas entre los montos efectivamente recibidos y aquellos que fueron declarados. Ya. Vamos a ir a una pausa musical, la segunda del programa, y regresamos. Vamos.

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1: Así es, lo prometido es deuda, estén por ahí y nos vamos con el minuto a minuto del discurso presidencial de ayer. Si no lo escuchó, estas son algunas de las luces que se pueden ampliar. Está completito, en todo caso, es casi el teleprompter. Hubo problemas con el teleprompter, o en algún momento se apagaba, o él se trababa. Pero bueno, a las 12 en punto comenzó el discurso presidencial. Llegó acompañado con la esposa, María Pía Driesola, al Congreso Nacional para su primera cuenta pública. Chile se construye entre todos, dijo. Vengo a contar sobre lo que está por venir. Tengo esperanza enorme en nuestra patria, no simbólica, o que se escriba en el escritorio, sino conocer los problemas reales del país. La esperanza en Chile está en su gente y nuestro gobierno está para ponerse al servicio de todas las personas del país. Los chilenos están cansados de oír grandes promesas, de encontrarse con grandes proyectos de ley que no solucionan los temas. Siempre prefiero decir la verdad, aun cuando la verdad sea incómoda. Bueno, a eso de las 12:22, recuperar el orden y fortalecer la seguridad, impulsar la reconstrucción del país y la institucionalidad y la reactivación económica, generación de empleos, son los tres pilares de acción que el presidente reconoce como fundamentales para su gobierno. Dice que vamos a tener diferencias, pero se resolverán votando. Podemos avanzar mucho en los meses que nos quedan por delante. Chile clama hoy por superarse. En esta cuenta nos vamos a alcanzar a abordar todos los avances y logros que llevamos en estos 82 días. Hablaremos de temas prioritarios. A las 12:30 comienza a abordar el tema de seguridad. Se nos dijo que la inseguridad era una sensación lamentable, no es así, porque detrás de cada cifra hay una familia y una comunidad que sufre. En las próximas semanas el gobierno desplegará un plan de intervención barrial intensivo en 50 vecindarios críticos, donde vamos a mostrar la verdadera potencia y fuerza del Estado, dijo el mandatario, sobre este nuevo plan de intervención en materia de seguridad. Esta se construye en la calle, en los barrios. Vamos a crear 7 fuerzas de tarea dirigidas por nuestro ministro de Seguridad, dijo el presidente. Las fuerzas de tarea que buscan unir las capacidades hoy día dispersas de las policías, del Ministerio Público, Gendarmería y Servicios Fiscalizadores. Cada uno va a golpear una amenaza precisa. Fronteras y puertos, secuestro y sicariato, ciberdelito, crimen organizado, mercados ilícitos, finanzas criminales y la violencia en la macrozona sur, todo con metas mensuales y encargados que rindan la cuenta. También agradeció el encuentro que tuvo con los alcaldes, donde se pudieron escuchar y ver cómo podíamos solucionar temas como salud, adultos mayores, entre otros temas. Vamos a ir entonces con el siguiente tema. Bueno, una de las controversiales. Se registrará un nuevo, creará un nuevo registro de vándalos e incivilidades. Este registro permitirá que quienes hayan cometido los delitos, como atentar contra carabineros o el personal de los servicios de salud, la retención del transporte público, el tráfico de estupefacientes, daño a monumentos nacionales, entre otros, respondan por tus hechos, dijo en su cuenta pública. Quienes cometan algunas de esas conductas van a perder los beneficios sociales. También habló de carabineros que fueron víctimas de una campaña de desprestigio que en 5 años causó el retiro de unos 4.500 funcionarios. Ser carabinero de por sí es una tarea difícil. Le pedimos a la ciudadanía que valoren el trabajo de ellos. Velan por el sueño tranquilo de millones y ese reconocimiento que durante años se les negó. Este gobierno se los devuelve con todas sus letras y sin ninguna ambigüedad, dijo el mandatario. Seguimos con el área de seguridad, que fue la más fuerte. Por ejemplo, a eso de las 12:53, 1253. Impulsaremos, dijo, una ley indígena que otorgue mayores libertades y herramientas para el desarrollo, eliminando las restricciones al uso de sus tierras y permitiéndoles arrendarlas e hipotecarlas en igualdad de condiciones con el resto de la ciudadanía chilena, dijo el jefe de Estado, para dar certeza y estabilidad a las familias que viven en comunidad. Avanzaremos en el otorgamiento de derechos de uso y goce individuales sobre tierras entregadas, permitiéndoles postular a subsidios habitacionales y a otros subsidios del Estado. También habló sobre gendarmería. Estamos recuperando el control de las cárceles, eso de las 12:54. Para ello, primero, tenemos que fortalecer a Gendarmería de Chile. Realizan una gran labor y no puede ser que nuestras cárceles sean escuelas del delito ni que los jefes del crimen organizado sigan operando sus bandas desde el interior de los penales, dando órdenes por teléfono como si los muros ni siquiera existieran. Vamos a poner en marcha el plan de infraestructura penitenciaria proyectado hasta el 2030. Las cárceles hoy en día están hacinadas, dijo el mandatario. En materia fronteriza, eso de la 1:00 p.m, Frontera Norte estuvo protegida no solo de la inmigración ilegal, sino del narco, contrabando y crimen organizado. Desde el primer día se puso en marcha las iniciativas del control fronterizo, incluyendo a las Fuerzas Armadas y de Orden, el despliegue en el norte, la implementación de la vigilancia y la construcción de zanjas en plazos clandestinos. Desde el 11 de marzo han aumentado tanto las expulsiones como las salidas voluntarias y se ha reducido también el ingreso de inmigrantes ilegales por pasos no habilitados. A eso de la 1:06 comenzó a hablar de situación de finanzas públicas. La situación fiscal no es muy buena. El primer informe de finanzas públicas de nuestra administración lo evidencia. El 2025 cerró con un déficit estructural de 3,7% del Producto Interno Bruto, más del doble del déficit del 1,6% que se había comprometido. Eso no es un tecnicismo contable, es la diferencia entre un país que vive dentro de sus posibilidades y uno que gasta sistemáticamente más de lo que tiene, indicó en línea con las críticas de su gabinete sobre la irresponsabilidad fiscal. Cada peso que el Estado destina a pagar intereses de una deuda mal administrada es un peso que no llega a seguridad, a salud, a educación, a pensiones, ni a las familias que más lo necesitan. La irresponsabilidad fiscal no es una abstracción de los economistas, la pagan tarde o temprano los mismos chilenos a quienes el Estado dice querer proteger. Se heredó un país con las cuentas desordenadas. Es nuestra obligación no quejarnos sino ordenarlas, dijo el presidente. Estamos cumpliendo con el compromiso de campaña de hacer un ajuste fiscal profundo sin tocar los beneficios sociales. Bueno, también habló de trabajo a eso de la 1:12. Una de cada cuatro personas están trabajando en la informalidad, sin contrato y sin una red que la sostenga. Una mujer joven que postula 20 trabajos y no se recibe, por ejemplo, ni una sola respuesta. Son 40 meses seguidos con el desempleo sobre el 8%. Esta es la herencia que más duele porque no solo se mide en planillas, sino que se mide en angustia, en sobremesas calladas y en noches sin dormir. Y un dato que golpea fuerte es el desempleo femenino, el 10.5%, y las mujeres jóvenes, que está por sobre el 25%. También recordó al presidente Piñera en su mensaje, eso de la 1:15, de mejor política social que el pleno empleo. Tenía razón Piñera, un empleo no es solo un sueldo, es dignidad. Apoyar el proyecto de reconstrucción es indispensable para volver a crecer, a emprender y generar los empleos que necesitan los chilenos. Hace 12 años se nos planteó que primero había que recaudar y luego crecer. La evidencia demuestra que esa secuencia sencillamente no funcionó. Recaudar y después gastar, números no mienten. Acá compite Chile contra el estancamiento, dijo el mandatario. ¿Qué más tenemos? Podemos, dice, entregar un apoyo económico a las familias del 80% más vulnerable del registro social de hogares. Ya lo decíamos recién en la nota anterior. Quienes tengan hijos entre 8 y 13 años, 30.000 pesos por niño para ayudar con los gastos del hogar y llegan justo cuando más se necesita. Recordemos que eso es un proyecto de ley. Eso lo anunció a la 1:24. Vamos a ver si habla de salud. Bueno, el cáncer, a eso de la 1:39 habló. En Chile, uno de cada cuatro muertes tiene la misma causa, el cáncer. 60.000 personas reciben ese diagnóstico y 30.000 no sobreviven. Cuando se asumió, encontramos a miles de chilenos esperando algo que no admite demora, la confirmación del diagnóstico y el inicio de su tratamiento. Detrás de cada garantía retrasada hay una persona y una familia que vive con la angustia de no saber, y un reloj que, en oncología, como siempre, corre en contra. Por ello declaran la alerta oncológica y se puso en marcha el plan oncológico de 90 días con metas claras, plazos exigentes y seguimiento semana a semana. En pocas semanas hemos logrado el 80% del avance en la aceleración de la resolución de los casos más críticos. Cambió el deporte, la 1:44, la recién promulgada Ley de Sociedades Anónimas Deportivas marcó un antes y un después para el fútbol chileno. La ley protege a los

Recordemos el caso de Calama, dijo, donde la inspectora fue muerta tras el ataque de un estudiante armado. Se ingresó al Congreso el proyecto Escuelas Protegidas para que los establecimientos puedan prevenir y enfrentar la violencia, dijo el presidente, esperando la aprobación del Congreso. También anunció Chile Aprende y Avanza, una estrategia nacional para que los niños adquieran a tiempo las competencias fundamentales en lectura, escritura y matemática, con decisiones basadas en evidencia, formación docente y habilidades efectivas. Habló de la sala cuna casi a 8 minutos antes de las 2 de la tarde. Ingresaremos una indicación al proyecto de ley de sala cuna para poner fin a la barrera que por más de 100 años ha afectado la contratación de mujeres en Chile. Con esa propuesta buscan fortalecer la participación laboral femenina, avanzar en la conciliación entre trabajo y cuidados y enfrentar uno de los grandes desafíos sociales y demográficos del país. También a las 5 para las 2 queremos que Chile vuelva a ser un país de propietarios, no de arrendatarios. Propondremos abrir los programas habitacionales a la clase media, elevando las postulaciones hasta las 4.000 UF, con un fondo, esos son 160 millones, por si acaso, con un fondo de garantía estatal. Impulsemos asimismo una reforma al suelo urbano a través de la operación Sitio 2.0. Traspasaremos 1.000 hectáreas de suelo de bienes nacionales que hoy día están sin uso a través del Plan de Reconstrucción Nacional. Inyectaremos 400.000 millones de pesos al fondo de emergencia, que se traducirán en la reconstrucción de 4.000 viviendas. Esas familias no pueden seguir esperando, dijo el presidente, esperando mejorar las condiciones de los afectados por los incendios del año pasado. A eso de las 2 de la tarde en punto, liderados por el Ministerio de Cultura, se pondrá en marcha el Plan de Recuperación, Limpieza y Puesta en Valor de Monumentos y Espacios Públicos, una iniciativa que busca reparar el daño acumulado en nuestros centros históricos y devolverle a la ciudadanía espacios dignos, seguros y llenos de identidad. En las obras públicas se dio un paso histórico con la Ruta Austral, una inversión de 800.000 millones de pesos para expandir la carretera austral entre La Junta y Villa O'Higgins. También expandirán y modernizarán los puertos de Valparaíso y San Antonio con unos 2.000 millones de dólares, porque una mejor infraestructura portuaria es sinónimo de mejores empleos y mayor competitividad para Chile. En transporte habló sobre el metro. La línea 7 supera el 40% de su avance constructivo y a fines del 2028 unirá Renca con Vitacura, beneficiando a 1,6 millones de personas. La 9, que viene por el eje Santa Rosa, conectará Recoleta con Puente Alto en beneficio de 2 millones de habitantes. Y la línea 8 está en estudio, los trazados también de la línea A, que llegará al aeropuerto. En el Plan Chile Renace fortalecerán la desinternación de 700 niños entre 0 y 3 años que viven en residencias para entregarlo a cuidado de familias de acogida a través del Plan Crecer en Familia. Ya está funcionando en Santiago, Valparaíso y Temuco. También a eso de las 12, de las 2 de la tarde con 12, habló de este plan de inspección total. Encontramos 3.200 millones de dólares pendientes de pagos, muy por encima de lo habitual, y unas 10.000 pymes esperaban pagos postergados por más de 250 millones de dólares. Los principales afectados fueron precisamente los programas sociales. El caso de la JUNAEB es especialmente grave. También se presentará un proyecto de ley para avanzar hacia la fusión institucional del Ministerio del Interior y el Ministerio de Secretaría General de Gobierno en una sola estructura orgánica, con el fin de optimizar la eficacia del Estado. Transparencia 2.0, una reforma largamente postergada que modernizará nuestro sistema de acceso a la información pública y actualizará estándares que han estado atrás frente a nuevas exigencias de la ciudadanía. No es aceptable que una iniciativa de esta importancia lleve cerca de 8 años esperando avanzar en el Congreso. Chile necesita un Estado más transparente, más moderno y más cercano, dijo el presidente de la República, impulsando la legislación de la nueva ley. Así entonces, a

0: Eso de las 14:30 horas terminó su discurso presidencial. Rápidamente con algunas de las reacciones, ya que ya leíamos, bueno, se propone la reducción de listas de espera con los más operativos quirúrgicos. Abordó también en el plan oncológico en 90 días. El presidente de la República destacó la baja de homicidios, controles fronterizos y dijo que la Araucanía no será más un refugio de los terroristas. Anunció el plan de implementación de intervención barrial intensivo, la eliminación de beneficios para quienes cometan actos de vandalismo, ya lo decíamos, la creación del organismo de las siete fuerzas que unificará los trabajos del Estado contra el crimen organizado. Así los distintos medios de prensa fueron organizando los anuncios. Bueno, el ministro de Hacienda pide autorización para aumentar la deuda pública en 6.200 millones de dólares. El gobierno puso que esto responde a que los fondos nacionales actuales resultan insuficientes para cubrir los compromisos del Estado. El presidente de la Comisión de Hacienda de la Cámara Baja, Agustín Romero, calificó el escenario como un traspié para Chile. Bueno, esto fue tras una reunión con los parlamentarios socialistas en el Palacio de Cerro Castillo. Manifestó su pesar al suscribir la iniciativa. Esto es lo que más me ha dolido firmar, dijo. La decisión contradice el objetivo central de la gestión de reducir la carga financiera del Estado y se explicó que se tuvo que tomar debido al presupuesto actual no alcanzaba para cumplir los compromisos fiscales hasta final de año. Efectivamente, para el ministro Quirós fue difícil firmar este proyecto porque significa aumentar la deuda, dijo la jefa de bancada de diputados de la UDI, Flor Weiss, quien detalló que el déficit originalmente estimado en el 1,6% del Producto Interno Bruto está entre el 2,4% y 2,7%. Las condiciones ameritan un aumento de deuda y este proyecto es necesario. Si no hubiesen habido esas otras medidas de contención del gasto, probablemente hubiéramos tenido que pedir más dinero prestado, dijo la parlamentaria. Bueno, hubo manifestaciones que provocaron desvíos de tránsito anoche en Santiago. El avance de la camioneta fue interrumpido por un despliegue preventivo de personal de fuerzas especiales de carabineros. Así, una masiva manifestación se registró en las tardes, a las 7 de la tarde, en las inmediaciones de Plaza Baquedano en Providencia. El grupo de personas se congregó para mostrar el descontento contra las medidas impulsadas por el presidente José Antonio Kast tras su vuelta presidencial. Estaban, por ejemplo, la coordinadora feminista 8M, el Movimiento de Defensa por el Acceso al Agua, Modatima, la Asamblea Coordinadora de Estudiantes Secundarios, la ACES, la Confederación de Estudiantes de Chile, la CONFECH, gente del arte, gente del Movimiento contra la Tortura. La convocatoria causó desvíos de emergencia para los buses de transporte público en dirección al oriente. Los cortes de tránsito afectaron el eje de la Alameda desde Manuel Rodríguez y desde Avenida Seminario, viniendo desde Providencia. Hacia el poniente, las modificaciones de ruta para la locomoción colectiva se extendieron desde Eleodoro Yáñez hasta la cercanía del Metro Los Héroes. Los manifestantes iniciaron un desplazamiento formal ocupando la calzada norte de la Alameda con dirección al poniente, fijando como meta llegar al perímetro de la Palacio de la Moneda. Todo esto fue interrumpido por el despliegue preventivo de personal de control de orden público de carabineros. El Colegio de Profesores también manifestó su opinión de la cuenta pública. Muy pobre, dijo, no se aborda lo sustantivo. Mario Aguilar sostuvo que el Colegio de Profesoras resintió que no se mencionaran las rebajas importantes que están ocurriendo en los presupuestos, particularmente en la infraestructura, la que ya tiene serios problemas de mantención, y ahora se rebaja mucho más. No dice nada al que a nuestro entender es el problema fundamental que causa los graves hechos de violencia, que es la salud mental, junto a un currículum totalmente desfasado y lo social que afecta a la familia, lo que repercute y llega a la escuela en forma de violencia. No hubo ni una sola mención a estas causas basales y el jefe de Estado solo apunta a vigilancia, represión, castigo, que sí, en algunos casos son necesarios, por supuesto, cuando hay hechos graves y delitos. Las sanciones deben existir, pero suponer que se van a resolver los problemas graves que hoy día tiene la educación solamente con eso es ingenuo. Aguilar comentó que no hubo ninguna mención de apoyo a las escuelas con reforzamiento profesional para enfrentar esas graves problemáticas sociales y de salud mental. Para el magisterio también molestó que no se mencionaran las rebajas importantes que están ocurriendo en los presupuestos, particularmente en infraestructura, la que ya tiene serios problemas de mantención y se rebaja aún más. Bueno, la oposición también aumentó, nos va a faltar tiempo, pero rapidito. Arremete contra la cuenta pública. Desde la oposición dicen, diputados abordan con dureza a la primera rendición de cuentas de José Antonio Kast, cuestionando el bono para familias vulnerables, la defensa de su mega reforma y el registro de los vándalos. Sobre los 30.000 pesos, por ejemplo, señalan que la estrategia no es sino una medida para parchar malas decisiones políticas mientras recortan el presupuesto de los hospitales públicos. Por respecto a la mega reforma, le critican al presidente que sigue siendo su única obsesión para crecer, regalías a los millonarios, pero sacrificios para la clase media, nada para los emprendedores, pero perdonazos tributarios a las grandes empresas. Bueno, damos gracias por la sintonía brindada a este espacio de noticias. Muy buenos días.
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1: Radio Pirque indica la hora.
12: Son las 9 de la mañana, 3 minutos.
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0: Oye, Gato. Hola, hola, ¿cómo están? Muy buenos días. Hola, hola, hola, hola, hola. ¿Cómo están? Muy buenos días, ¿cómo les va? Qué gusto saludarlo. ¿Qué me conocí? A ver, este de ahí. A ver, bebé. Aló, aló, aló, aló, aló, aló, aló. Aló, aló, aló, aló, aló, aló, aló, aló, aló, aló, aló, aló, aló, aló. ¿Cuál? Aló, aló, aló. Aló, aló, aló, aló, aló, aló, aló, aló. A ver. Aló, aló, aló. Aló, aló, aló, aló. ¿Quién movió todo esto aquí, por Dios? Oh, la costumbre, mover todo con la chica. Les digo yo, hay unas cositas que se sacan los patas a la oreja para escuchar mejor. Aló, aló, aló. Ahí sí, ya, ahí sí. Ahí sí que sí. Gatito, hagamos otra partida. ¿Quién metió esto aquí? Por eso no me iniciaba la base, mo. Siguen metiendo las narices, mo. Qué rabia, qué rabia. Da rabia cuando la gente no coopera, man. Qué lástima, qué lástima. Ya. A ver, gatito, ¿démosle iniciar de nuevo, por favor? Sí, po. No, pero espérate, espérate, espérate, un gato, espérate. Sí, po. Démosle iniciar de nuevo, gatito, por favor, ya, te lo pido, gatito. ¿Vale? Ya, dale, tácate.
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siempre, por supuesto. Estamos ahí, sí. Ahora sí, gatito, con todo el fuego, hermanito lindo. Muy buenos días. ¿Cómo le va? Hola. Muy buenos días, qué gusto saludarle. ¿Cómo les va? Muy buenos días. Hola. Muy buenos días, qué gusto saludarle. ¿Cómo les va? Martes 2 de junio. Sí, ya pasamos a junio. Oiga, ¿cómo están? Muy buenos días, qué gusto saludarle. Muy buenos días, martes 2 de junio del 2026. Oiga, deje comentarle que ahora, a esta hora del día, tenemos 7 graditos según Meteoblue, ¿ah? ¿Sí? 7 graditos supuestamente tenemos a esta hora del día. Es lo que dice, tenemos solcito, ¿eh? En la mañana estábamos bastante nubladitos, ¿ah? ¿Eh? Ah, me estoy tomando un tecito con limón, ¿ah? ¿Eh? Sí. Oiga, sí. Máxima esperable de 18 graditos para hoy. Van a estar los cielos mayormente nublados, dice acá Meteoblue, lo que está diciendo. ¿Será como dice? No sé, tengo... No lo sé, Rick, parece falso. Ah, no sé, ya, dejémoslo ahí nomás. Bueno, es lo que está diciendo acá Meteoblue. Van a estar casi todo el día supuestamente con los cielos nublados, pero hasta ahora estamos bastante despejaditos, ¿ah? ¿Eh? Sí, bastante solcito hasta ahora en la mañana. Estaba bastante fresco y tuvimos una emergencia que fuimos ahí a cubrir, ¿cierto? Lamentablemente se incendió una casa ahí en el camino de la Higuera, lamentablemente. Acudieron varias compañías, ¿cierto? Varios carros bombas de las compañías de bomberos. También estuvo presente Carabineros y también, obviamente, Emergencia Municipal, que siempre andan presentes ahí prestando, auxiliando. Lamentablemente vimos que un caballero, ¿cierto?, iba saliendo con ayuda, ¿cierto?, de personal de salud, ¿cierto? Se lo llevaron, creo, no lo puedo confirmar, pero tendría que haberse lo llevado en ambulancia al caballero para prestarle asistencia. Una vecina gentilmente nos colaboró con información diciendo que a eso de 10 para las 6 de la mañana, ¿sí? 10 para las 6 de la mañana, se habían percatado del fuego que estaba saliendo de esta casa. Tuvieron que romper con un chuzo la puerta para poder rescatar al caballero, ¿cierto? Que nos decía que estaba ahí atrapado. Ya, es lo que subimos nosotros en información. Bueno, más información debería estar ahí en nuestras redes sociales, como Radio Pirque, que hicimos una transmisión completamente en vivo.

0: Así que eso pues, oiga, puede comunicarse con nosotros. Oye, de veras, po.
1: Es que, ¿sabes qué? Tenemos equipo nuevo, choro. ¡Ah! Tenemos la media máquina ahora, boda. Tenemos la media. Me por loco, yo la voy, estoy volando. Oye, no, el medio cambio. Mira, gato, si estoy volando. Estoy volando, gato. Oye, la jodió. Ya, a todo esto tengo que configurar esta payasada, pues sí. No es llegar, claro, instalar, no sé qué configurarle. ¿Cómo se llama el programa, gato? Ah, ya, vale. ¿El estudio ese? Ya, vale. ¿Cómo que obsesión? No, pues no, obsesión. ¿Cuál sacamos? Oye, que no me carga esta cuestión del instalador. Descarga el instalador. Un dolor de cabeza. ¿Sí? No, mejor el programa completo. Ahí, mira. Volamos. Callaste como voló, ¿no? Mira, ¿te gusta el fondo pantalla que tiene? Pero mire qué fondo pantalla más lindo. Tenemos ya los Moai, mírame, precioso, llega a dar gusto. No, precioso. Estamos en otra, amigo gato, claro. Ya, ¿a dónde está la carpeta? Ahí. No, si estamos todos en vivo, así estamos, están probando. Está buena la máquina, wey. Oye, descomprímete esa payasada, por favor. Ya, y supuestamente, ¿dónde lo...? Ya, y para instalarlo, Pero tenés que instalarlo, po. Mira. Gato, te dije. Descárgate, te dije. El instalador, pues, gatito. ¿De cuál comió usted hoy día, hijo? ¿De cuál? Buena, pues me distraje, mi sargento. Buena. Claro, anda y clarito. No, la otra, pues, gatuyo. Hácete para atrás. Ese, po. Ya, ahí te. Por ahí te creo, por ahí. ¿Cómo te? Sí, po. Usted es mi tigre, po. Usted es mi tigre, po. Ahí sí. Oye, que no se te olvide colocarlo en español, por favor, ¿eh? Porque. Sí, colócalo en español, por favor. Ya, para que no se olvide. Oye, ¿descargaste el clima o no? ¿Sí? ¿Qué más hay que descargar, gato? No me estés descargando cocina, no. No. No me estés descargando cocina, gatito, no, aquí venimos a trabajar, gancho, a trabajar. Sí, ya, ahora descárgate. ¿Hay juegos para Play 1 o no? No, compañero, tiene que descargarse el WhatsApp. Sí. Sí, o si no nos van a escribir y no vamos a leer ni concho los mensajes, weón. Bueno. Sí, pues no, van a escribirlo y decir. Y este que no responde, no. Ahí, ya. Sí, ponele a descargar al mira. Oye, en tres tiempos, ¿no? Viste que esto es la media máquina, weón. Estoy atónito, sí, la jodió. Calla, mira, toda una máquina esta, weón, mira. No, qué buena. Ya, sigamos, a ver, vamos a ver el clima, como te iba diciendo, que estoy anonadado con la máquina, cabrón, así. Ya, como le iba diciendo, mi chiquillo, mi chiquilla, la temperatura para hoy va a ser máxima de 18 grados, ¿sí? 18 graditos, la máxima, supuestamente cielos nublados durante todo el día. Ahora tenemos un clarito, supuestamente, pero está bastante clarito. Y tenemos a nuestro amigo perrito ahí que se está calentando. Al solcito, se. El perriqui y la radio, ahí se está calentando. El gato está sentado acá al lado mío. A ver, ya. A ver, para los próximos días vamos viendo. Ah, índice de radiación ultravioleta, nivel 3. Nivel 3, sí. No me acuerdo qué significaba porque cuando saqué la. Ahí tienes que guardarla, ya, espérame, ahí lo guardamos. Vale, espérate, pompo. Sí. Ya. ¿Estamos listos, no? Ya. Ya pues, como le iba diciendo. Perdón. 18 grados la máxima, se sentiría a eso de las 13 horas en adelante hasta como las 15, más o menos. Ahí ya empezaría a disminuir. Exactamente. Para mañana tendríamos 17 graditos. Ya completamente nublado, sí, se mantendría todo. Incluso ya para el sábado, domingo, lunes. Hoy no va a estar bueno para lavar el fin de semana. Bueno. Qué lástima. Va a estar baja la temperatura. Ya, vamos con la música y volvemos en un ratito, por supuesto. Ya, sí, vamos con la música, pues. Recuerde, más 569-363-52741. Usted puede pedir sus canciones. Reportar sintonía, por supuesto. Ya lo sabe. Vamos.

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1: 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Oiga, gracias por estar con nosotros.
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2: Nueve con cuarenta y dos hasta ahora de la mañana. Igual se siente fresquito, sí, a pesar que está alumbrando el solcito ahí. Se siente bastante, bastante frío la cosa, ¿cierto? Oye, ¿cómo y qué hice esto? Ya se me olvidó, ya, imagínate. A ver, era... ¿Ahí? No. No. Ahí. No, tampoco. Ahí. Ya, entonces ahí... ya, en fin. ¿Cuántos grados tenemos ahora? Vamos a actualizar. ¿Cuántos grados tenemos? 8 graditos. Supuestamente acá tenemos. A ver. Oiga, junio. Centésimo. Quincuagésimo tercer día del año. Oye, como el nombre, ¿eh? Centésimo. Quincuagésimo tercer día del año. Quedan 212 días para finalizar el año en curso, oiga. Sí. El sol salió a las 6:46 y se escondería. El último rayito se asomaría a eso de las 21:39 horas. La luna a las 7:55 dijo: permiso, estoy de turno de día. Ah, sí. Bueno, es la cuestión, ¿eh? Claro, y se escondería a eso de las 23:58. Tendríamos 14 horas 52 minutos y 26 segundos de luz. Y la luna está en su cuarto menguante al 97%. Es lo que sale acá. Dice: no aceptes nunca una crítica constructiva de aquel que nunca ha construido nada. Oye, buena frase, ¿ah? Buena frase, la repetimos. No aceptes nunca una crítica constructiva de aquel que nunca ha construido nada. ¿Quién lo dijo? José Ángel Ruiz Barbosa. Oye, ¿quién está de santo hoy día? Dice acá San Marcelino y San Pedro. Bueno, San Marcelino y San Pedro, feliz día, chiquillos, ¿eh? Que tengan un lindo día. A ver, ¿qué tenemos por hoy? Hoy día... necesito un tecito, ¿eh? Permiso. Ay, sí, un tecito con limón.

Feliz día, feliz día. Yo aquí va adentro, no tenía idea, no tenía idea. Ya, también Día Mundial de Lucha contra la Miastenia Gravis. ¿Qué es eso? No lo cacho yo, gatito. ¿Busqué información? A ver, vamos a buscar la información al tiro. A ver, ¿dónde está? Ahí. ¿Cómo está cuestión? ¿Para el lado? Ahí. Miastenia gravis. Ahí vamos a buscar. Miastenia gravis. A ver. La miastenia gravis es una enfermedad neuromuscular autoinmune y crónica que causa debilidad muscular y fatiga. Ah, ocurre cuando el sistema inmunitario produce anticuerpos que bloquean o destruyen los receptores en los músculos, lo que impide que el cerebro envíe señales correctas para el movimiento voluntario. Ya. Eso es entonces, ya. Es una enfermedad neuromuscular autoinmune crónica. Chubaya, mira, no tenía idea. Todos los días se aprende, gatito, todos los días se aprende. Ya, ¿qué más tenemos? Y es la Semana Internacional de los Museos, dice por acá. Mira, mira qué buena. Ya, entonces tenemos Día Internacional de la Trabajadora Sexual, Día Mundial de Lucha contra la Miastenia Gravis y Semana Internacional de los Museos. ¡Ay, se me salió! ¡Gatucho, se me salió! ¿Qué vamos a hacer? Oye, se me cambió todo. Espérate, porque gato no cambia la cuenta. Ahí sí. No me cambié la música, pues gato. Oye, hablando de resfrío, ¿eh? El catarro y la miel. ¿Quién lo habla? Ya. Oye, Operación Tokio, a ver, aparte, jefe. Operación Tokio y golpe al tren de Aragua. Varios detenidos por extorsión y detención, lavado de activos por más de 75 mil millones. Concha, le va el ejecutivo de banco detenido. ¡No! Oye, ese es un banco. ¿Qué banco es ese? El banco del pat. No. El que pareciera que saliera vapor de una taza de café. Ya, del Santander, ya. Calla. Detenido ejecutivo ligado al tren de Aragua. Llegué a tosero ya. Ay, ay, ay. Sorprendido, señor, sorprendido. Mira, ya. El catarro y la miel. La miel es un alimento excepcional para aliviar el catarro porque actúa como antibacteriano. Necesito miel. Una mielcita por aquí, por allá. Una mielcita para este pobre locutor, oye. Yeah. Una mielcita, mielcita por aquí, mielcita por allá. ¿Qué dijo? Ya, ya. Diluida en agua caliente y tomada en la mezcla haciendo gárgara. Eso necesito yo, sí, definitivamente. Voy tragando una cucharada. Oye, es rica. Es que a mí lo que pasa cuando como mucha miel, como que me da acidez. ¿Será normal eso? Pero no ha sido una acidez molesta, sino que una leve acidez. Pero cuando como, es que es rica también. ¿Para qué andamos con cosas? Ya. Entonces alivia la irritación de la garganta, la amigdalitis y la faringitis. Además de sus componentes nutritivos, contiene inhibinidinas. Hoy lo hice bien, ¿eh? Bien. Sustancias que le confieren la capacidad bactericida y antiséptica. Por ese motivo, la miel alivia los síntomas en estas situaciones. Ya, gato, más rato terminando el programa, vamos al tiro por un tarro a miel al toque. Ya basta. Oye, palabra del día: iberecundo, iberecunda. Repito: inverecundo, inverecunda. En palabras simples, significa que no tiene vergüenza. ¿Ya? Inverecundo, inverecunda. Significa que no tiene vergüenza. ¿Explicación?
impuso una férrea disciplina a los investigadores.

precundos y desaforados internos. Ya, un modo de ejemplo de cómo utilizarlo. Impuso una férrea disciplina a los inverecundos y desaforados internos. Inverecundo o inverecunda que no tiene vergüenza. La palabra del día y refrán del día. Espérame, que quiero un poquito de tea. Pero... ya, ahora sí. Rectificar es de sabio, el refrán del día. Rectificar es de sabios. Debemos saber corregir una mala conducta o bien una mala resolución equivocada. Rectificar es de sabios. Mira, buena. Ah, no, me equivoqué de laucha. Perdón, perdón. Claro, y cuando me equivoco de laucha, esta cuestión no suena. Ya, la duda del día. A ver. Diminutivo e hipoco... ¿Qué? Llegué a toser de la impresión allá. Oh, qué terrible. Hipocorístico. No son sinónimos. No tenía idea de esas palabras, oye, mira. A ver. Diminutivo e hipocorístico no son sinónimos. Un hipocorístico puede ser un acortamiento, es decir, una variante en la que se suprime parte del nombre, como Sebas o Lupe, de Sebastián y Guadalupe, respectivamente, o puede adoptar una forma especial sin relación obvia o directa con la original, como Pepe o Paco, de José o Francisco. Espérate, a los Francisco se le dice Paco. No tenía idea. Vamos, que acá le decimos Pancho. O Fran. Claro, Paco, no tenía idea, mira, ya. En cambio, un diminutivo se basa en añadir sin una alteración sustancial del nombre real el correspondiente sufijo, como Clarita y Lorenzín, de Clara y Lorenzo. ¡Ah! Ya estamos, ya. A ver, el diminutivo como que hace la frase más tierna, ¿me entienden o no? El diminutivo. Ya, porque el hipocorístico se acorta, se suprime ya la variante del nombre. Por ejemplo, yo me llamo Cristóbal y mi hipocorístico sería Cris. ¿Ya? ¿Me entiende? Ya, y en cambio el diminutivo, yo me llamo Cristóbal, pero el sufijo, en este caso mi diminutivo, sería Cristobalito. ¿Me entienden? Esa es la diferencia entre un hipocorístico y un diminutivo. Vamos a repetir el ejemplo. Cuando a alguien se le acorta el nombre, o se le suprima, no decimos el nombre completo. Y en este caso, ¿qué nombre vamos a utilizar? A ver, gato. Ya, bien, vamos a utilizar la frase, ¿el nombre cuál? Dime uno. No, pues José no, pues porque José... A los José, ¿cómo le decimos? Oye, José, le ponemos un tilde, vos, ¿no? Luis, le decimos Lucho. No hay. Tampoco hay un hipocorístico, no. A ver, otro. Ya, por ejemplo, Miguel. Ya, el nombre Miguel. Si lo ponemos bajo un hipocorístico, o sea, lo acortamos, sería Migue. ¿Sí o no? Claro. Miguel, Migue. Ese sería su hipocorístico. Ahora, si utilizamos el diminutivo, sería Miguelito. ¿Me entienden? Ahí va la cosa. Por ahí va.

Ya, ¿entendieron o no? Porque a mí me quedó clarito, ¿ah? ¿Eh? Vamos a repetir. El hipocorístico es el hipocorístico es el acortamiento del nombre, como lo dije. Por ejemplo, Guadalupe, el hipocorístico sería Lupe. ¿Ya? Si le ponemos el diminutivo sería Guadalupita, una cosa así. ¿Ya? Ya, vamos con la tanda. ¿Estamos listos? Ya. Ya, vamos y volvemos, ¿ah? ¿Eh?

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2: Radio Pirque indica la hora.
11: Son las 10 de la mañana, 3 minutos.

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Bien. Bien, bien, bien. Buenazo, buenazo, buenazo, buenazo, buenazo. Ya. 10 con cuánto? 10 con 38, oiga. Todavía sigue el solcito presente, ¿ah? Pero la sombra está bastante, bastante fresco. Sí, bastante fresco, oiga. A la sombrita. El sol calienta nunca tanto, pero... Ay, ay, ay. Bueno. Oye, que ha dado controversia, ¿cierto? El detenido, un ejecutivo de banco detenido ligado al tren de Aragua. Le pusieron Operación Tokio y el golpe Tren de Aragua. Varios detenidos por extorsión y detectan lavado de activos por más de 75 mil millones. Imagínense. Imagínense, allanamiento de la PDI en sucursal de banco, oiga. Ay, ay, ay. Lo que es la cuestión, ¿ah? ¿Cuánto involucrado? ¿Cuánto involucrado? Bien. ¿Y dónde estábamos nosotros? ¿Gato Rancho? ¿Ah? No, no, ahí no. Vale, vale, vale, vale, vale. No, no, me... Miren, miren, no. El otro gatito. Ese. Son tan parecidos los logos. Claro, se parecen bastante. 10 graditos a esta hora del día. Sí, 10 graditos. Sube lentito. Recuerde que la temperatura es medida a la sombra, así que, como les digo, a la sombra está bastante detenido, ¿eh? Bastante frío detenido, que estoy leyendo allá la cuestión. de las noticias y me confundí de palabra. Bastante fresquito, bastante detenido, ando clarito. Ya. ¿Qué iba a hacer yo, gato? Se me fue. Sí, pues me distrají mi sargento, claro. A ver, dice, tenía movilidad reducida y la piscina estaba lejos. Las dudas que deja la muerte de niño en jardín infantil de Calama. Chuta, qué mal. Qué mal. Oye, Natalia Ducó abre la puerta a la U por el estadio propio. Estamos a disposición para trabajar con el club. Mira. Mira qué buena. ¿Qué más tenemos? Los detalles del bono de 30 mil pesos por hijo. A ver, vamos a leer esto. Vamos al tiro nomás, gatito, con esto. Dice, la iniciativa fue anunciada durante la cuenta pública. Oye, está derechito el micrófono, gracias, gato. Está derechito el micrófono. Así da gusto trabajar, así da gusto, ya. ¿Aló? Me está acoplando, espérate, deja colocarme el audífono mejor. Ahí sí. Ya, pero que no se enreden tampoco, pues sí. Ya, ahí sí o no, ahí sí, ya. La iniciativa fue anunciada durante la cuenta pública y contempla la entrega de un aporte de 30 mil pesos por cada niño entre 0 y 13 años. Durante la cuenta pública realizada este lunes, el presidente José Antonio Kast anunció la creación de un nuevo bono destinado a apoyar a familias con hijos menores de edad. La medida contempla la entrega de un pago de 30 mil pesos por cada niño entre 0 a 13 años. Según explicó el mandatario, el beneficio está dirigido a hogares pertenecientes al 80% más vulnerable del registro social de hogares. De esta forma, el monto a recibir dependerá de la cantidad de hijos que integren el grupo familiar. Por ejemplo, una familia con dos niños dentro del rango establecido podría acceder a un aporte total de 60 mil pesos. Tras el anuncio, la ministra de Desarrollo Social, María Jesús Wolf, entregó algunos detalles preliminares de la iniciativa y señaló que se trata de una ayuda económica orientada a aliviar los gastos asociados a la crianza. Es una ayuda de una vez de 30 mil pesos por niño, indicó la secretaria de Estado, quien agregó que el proyecto busca fortalecer el apoyo a las familias y a la infancia. Va a presentarse en las próximas semanas al Congreso como es una ley. No podemos estimar claramente los plazos, pero sabemos que tenemos que llegar de una forma oportuna a las familias, por lo que actuaremos con la mayor energía para lograr los resultados lo antes posible, explicó la secretaria de Estado. La ministra señaló que el Ejecutivo buscará acelerar la tramitación, dice por acá, de la iniciativa mediante suma urgencia. Sin embargo, precisó que el beneficio aún debe ser discutido y aprobado por el Congreso, por lo que no existe una fecha definida para iniciar los pagos. Ya, entonces esto contempla, ¿cierto?,
a niños de 0 a 13 años, ¿cierto? Familias que tengan niños de entre 0 a 13 años, que estén dentro del 80% más vulnerable en el registro social de hogares.

Ya, eso sería una de las los requisitos, ¿cierto? Que las familias estén compuestas, ¿cierto? Con niños de 0 a 13 años y pertenecientes al 80% más vulnerable del registro social de hogares, dice por acá. Ya, una ayuda económica que todavía no tiene fecha por lo que se está viendo ahí, ¿cierto? ¿Qué más tenemos? No, parece que nada más. A ver, dice por acá, arbitraje algorítmico. ¿Cómo funcionan las redes de sensores que erradicarán los errores humanos en el mundial? Oye, no es por nada, pero... O sea, la tecnología, en vez de ayudar al, digamos, en este caso, vamos a ser puntual, al fútbol, ¿cierto? Como que lo está perjudicando.

esquelética. Una red de 14 a 22 cámaras de alta velocidad instaladas bajo la cubierta de los estadios rastrea 29 puntos anatómicos clave para cada futbolista. Unas 50 veces por segundo, ¡ah, miércoles! Estos datos alimentan un modelo de aprendizaje profundo que reconstruye una estructura tridimensional de los atletas en tiempo real, determinando si una extremidad está en posición antirreglamentaria con precisión de píxel. ¡No! O sea, imagínate. O sea, si está adelantado, no sé, por la... A ver. Si ya están alegando porque está adelantado, no sé, viejo. Por la punta del zapato. Imagínate ahora. No, mira, está adelantado. ¿Cuánto? Por una uña, wey, conch. No puede ser. No. La verdad, como que no lo sé. ¿Ah? No le hallo. No. O sea, precisión de pixel. ¿Se acuerda que ya hablamos de los pixeles? Que son unos cuadritos muy chiquititos. Imagínense. O sea, si está por un pelo adelantado, van a detener el juego. No. O sea, ¿cómo? O sea, por... No, qué atroz. No, imagínate. O sea, van a leer todo. ¿Y dónde queda? No sé. Ya, dejémoslo ahí porque no... No sé, me dejó descolocado, porque imagínense, o sea, van a... O sea, van a meter inteligencia artificial, ya está bien, pero... Pero más encima precisión de pixel, o sea... Los jugadores técnicamente no... Con suerte van a correr, ¿no? Es lo único, claro. Chuta, a ver, ¿cómo dice acá? Este despliegue óptico se sincroniza con el chip interno del balón, un sensor de tecnología ultra wideband y una unidad de medición inercial. El componente envía ráfagas de datos a 500 Hz, ¿cierto? 500 veces por segundo, a las antenas locales del estadio, registrando el instante exacto del impacto del pie con el balón para congelar los fotogramas del sistema de seguimiento óptico fotosimétrica. Mira, imagínate. O sea, si le pegó mal, anulado. O sea, no es tan así, pero imagínense. O sea, los estadios... O sea, imagínense la inversión. A eso es lo que voy. Ya está bien implementando nuevas tecnologías. Pero la inversión para cada... en este caso... La inversión para cada club que tenga estadio propio para implementar esta tecnología. Imagínense. O sea, antena de recepción, las cámaras, sensores bajo la cancha, bajo el pasto en este caso. No, imagínate. El chip del balón, inteligencia artificial, la base de Big Data. No. ¿Por qué no lo hacemos como la antigüita nomás? Digo yo, sí. A la antigüita, ¿cómo se hacía antiguamente en los mundiales? O sea, ¿para qué tanto? Digo yo, no sé. Está bien que ya cada jugada quede registrada y todo sea lo más parejo posible para todos los equipos. Pero se están pasando, Ay, no digo yo. Ya. No sé si está bien avanzar, pero que le están poniendo mucho, boludo. O sea, imagínate. Antenas en el estadio especialmente dedicadas a leer los movimientos de los jugadores. Sensores bajo la cancha que detectan los movimientos de los jugadores. La pelota... Que capta información también, ¿cierto? Cuando le dan una pata. ¡Oh, me pegaron! ¡Pa! Listo. ¿Qué más tenía? Cámaras que captan cada movimiento. O sea, capturan cada movimiento. Oye, por todos lados.

A mí la que me gustó el otro día que mostraron fue que la cámara que tiene el árbitro. Esa me gustó. Que va aquí en el pecho y muestra como una está inmerso ahí en el fútbol, o sea, en el partido. Esa estuvo buena. Ese bueno, está bueno, o sea, ver qué es lo que se escucha también, qué es lo que dicen, el punto de vista del árbitro, ¿va? Porque de repente dicen, no, pero ¿cómo si no se vio nada? Pero del punto de vista, cuando muestran la cámara y mostraron, claro, el árbitro tuvo otro enfoque y vio claramente una supuesta falta, ¿cierto? Que pudo curar correctamente. En fin, ya. Oiga, recuerde, 22-854-7763 o al más 569-3635-2741, que tenemos por acá. Hola, saludos de mi parte, muy buenos días. Hola, doña Juanita, ¿cómo le va? ¿Cómo está, doña Juanita? Qué gusto saludarle, doña Juanita. Vamos a colocarle un corazoncito ahí a doña Juanita ya. Eso, muy buenos días, doña Juanita, y que está en sintonía. Ya, y el otro número, ¿cuál era, gato? Más 569-3635-2741. Ya, vamos y volvemos, ¿eh? Oye, ¿no hay otra cosa, gato?

0: gato no tenía otra cosa por ahí, güey.
1: Escucha, hermano, la
0: no canto, güey.
1: Alegría. El canto alegre.
0: Espera, espera, espera. Dice canto alegre. ¿Por qué sale tan triste cantando? Digo.

No creo. En que algunos se prometen bala para allá, bala para acá, que bombazo, que te odio, que toda la cuestión. No creo. Ponele otro gato. ¡Ay! Pero qué temazo te sacaste.

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11: Son las 11 de la mañana, 3 minutos.

Ya. 11 con 15. ¿Cuántos grados tenemos hasta ahora hoy? Ya, otra vez me equivoqué de la ucha por la chupalla, me voy. Ya, tenemos 13 graditos a esta hora del día. 13 graditos. Oye, me gustaría. ¿Qué pasó? Qué bueno. Oye, me gusta el grupo ABBA, gracias. ¿Quiere un temita de ABBA, Juanita? Pues ya buscamos un temita de ABBA. No tengo yo un problema. Hola, muy buen día, mi niño. ¿Cómo va ese refreo? Como el gato, oiga, como el gato. Como el gato. Gato, ya pegaste el computador de no, pero gato, para. No, ya corta la pues, gato, ¿hasta cuándo? Dios mío, señor. Y ahora sí. Ya, un temita de ABBA, ya. Yo iba a ir con las rancheritas directamente, ¿eh? Pero ¿sabe qué? Vamos a buscarle un temita de ABBA aquí a nuestra amiga Juanita, que nos está pidiendo un temita musical ahí de ABBA. Ya, vamos a buscarle a nuestra amiga Juanita. ABBA, a ver si tenemos por acá la base de gato. ¿Tenemos ABBA o no hay ABBA? Ah, hay alberja nomás. Ya, chuta. No, está. No, pero claro. ¿Tenemos ABBA o no, gatito? ¿Sí? Ya, búscala luego. Ah, miércale. Oye, ¿dónde sacaste todo esto, loco? Sí, tenés pura. Oye, ¿qué tema querrá nuestra amiga Juanita ahí de ABBA? Le colocamos ese gimme. Le colocamos ese, ya. Coloquemos este tema. Ese mismo, ya, vale. Este temita de ABBA ya para nuestra amiga Juanita, que está en sintonía, por supuesto. Muchas gracias, Juanita. Dice. Lindo programa. Oye, voy a traerme que enredo los cables. ¿Qué te ves? ¿Qué estoy escuchando, gato?

0: vamos, arriba, arriba, arriba.
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No, gato, esa no nos vamos a dejar muchas cosas a la gente. Ahí sí, pues, give me, give me, give me. I'm man after mine.

para nuestra amiga Juanita, que está en sintonía. ¿Cómo está, doña Lucía? Muy buenos días, oiga.

No, estoy súper bien, muchas gracias.

Espérate. Dame un hombre después de medianoche. ¡No, cochinota! ¿Por qué yo había leído la traducción literal? Dame amor esta noche. O sea, Ava, ¿de qué estamos hablando?

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Ya, empezamos al tiro nomás porque recuerde que después tenemos la voz de las mujeres, ¿ah? Sí, de llegamos hasta un poquito antes de las 12, así que, Charrito, ¿estáis listos, Charro, Charringui? Sí, ya, poner al tiro nomás, no me engañé nada con cuestiones. ¡Ah!

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Espérate. Tenía que hablar, gato. Ya, pongámosle con la rancherita nomás. Si quiere pedir su rancheroski, hágase pasoski por acoski. Para que escuche la musicoski. Ya, dale nomás, gato. Pónele.

Recuerde que estamos hasta el mediodía nomás. ¿Cómo vas, almuercito? ¿Va a almorzar ya? ¿O todavía no? ¿Un ratito más?

Ya, me comienzo a despedir. Muchas gracias por la sintonía brindada. Como siempre, se le agradece un montón. Gracias por los mensajitos, por los saluditos, ¿cierto? Así que muchas, muchas gracias. Oiga, cuídense, que tengan un rico provecho, ¿cierto? En el almuercito ahí que pronto viene ya. Así que coman rico, buen provecho. Que tengan una linda, hermosa y bendecida tarde. Ya los tenemos aquí. Recuerde que en un ratito más viene la voz de las mujeres. Así que quédese en sintonía, ¿ya? Así que eso, pues muchas gracias. Estamos al habla, como le digo yo, estamos a la escucha. Hasta una próxima ocasión. Cuídense, muchas gracias. Chao.

Llegó la hora de despedirnos. Gran sintonía, ¿eh? Nos encontramos de lunes a viernes en este mismo dial. Regaloneando la mañana junto a Totó Valroblero por Radio Pirque. Hasta pronto.

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10: 12 horas, 4 minutos.

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1: Oli. Oli. Ya, 12 con 16, 15 graditos a esta hora, 15, sí. Bien digo, 15 graditos a esta hora del día. Aquí estamos, pues. Ya, bueno, vamos a hacer una... ¿cierto? Y... una extensión de la música, claro, porque... no sé, pues ya...

Ya nomás, oiga, está bastante fresco, ¿eh? Se está a rato nublo, a rato sí, a rato no, bueno, así está el clima. Ayer había visto aquí para como para la 15, no, se adelantó. Hasta 60 milímetros de agua, ojo, ojo, a ver. 10, 20, 40, 60, 70. Ya, que supuestamente del 10, 11 y 12 que haría agüita, tendríamos lluvia. Harta, harta agüita tendríamos, ¿eh? Sí. Del 10 al 12 ahí de lo que vienen estos días, ¿cierto? Para la próxima semana habría agüita. Ya, claro, miércoles, jueves y viernes. Así que, bueno. Vamos a ver qué pasa, pues, ya. Así que es así o no. Ya, vamos con la música. O no vamos con música. ¿Qué me dice usted, amigo gato? Ya, vamos con la música y volvemos. Vale.

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0: Bueno, seguimos con la segunda vuelta, ¿cierto? Vamos con la segunda vuelta. Segunda pata, digo, ahí sí, no falta. Segunda pata, ahí sí, ya. Ya, vamos con la segunda pata, Sharin, que está listo. Ya tenía preparado todo, no había desarmado nada, este condenado. Ya, ponle al tiro lo más gallo. Sí. Oye, se me helaron las patas.
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0: Ah, no, espérate.
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0: usan colales.
1: Ay, hombre.
0: Porque usan calzón interplanetario.
1: Ay, hombre, calzón interplanetario. ¿Cómo hacer ese, ya? 16 graditos a esta hora del día. ¿Almorzó ya o no? Todavía no.

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ya, ahora sí que sí, ¿ah? ¿Eh? Ahora sí que sí. Ya, me comienzo a despedir. Que tengan toda una linda tarde, cierta, hermosa y bendecida tarde, por supuesto. Ya, abríguense porque va a estar bastante heladito, ¿ah? ¿Eh? No va a subir más la temperatura. ¿Cuánto tenemos? 16, 2 graditos más nomás, ¿ya? Para mañana más fresquito, por si acaso, va a estar completamente nublados. Así es, oiga, ya. Me comienzo a despedir. Ahora sí que sí.

0: Ya, que tengan todos una muy buena tarde, que descansen, ¿cierto? Provecho para los que no han almorzado. Ya, y nos encontraríamos en otra oportunidad. Cuídense, que tengan una linda, hermosa y bendecida tarde. Y mañana, por supuesto, un lindo, hermoso y bendecido amanecer. Chao, chao, gracias. Los Sher, ¿y qué haces, pues, gato? Sincroniza bien la payasada. Ya, ahora sí, chao, gracias.
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8: Radio Pirque indica la hora.
9: 12 horas,
10: 59 minutos.
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5: ¿Qué tal? ¿Cómo están ustedes? Muy buenas tardes. Tenemos acá algunos informativos listos ya. Disculpas ahí. Con las noticias de la tarde. Vamos inmediatamente con algunos de los titulares. Pesar en Puente Alto por muerte de ex trabajador, a quien no le habían pagado los sueldos de esta empresa, Pacific Green. Radiografía del bienestar, 40% de los estudiantes podrían desencadenar en un problema de salud mental. Bueno, estaremos hablando nuevamente, retocando este tema del abono de los 30.000 pesos por hijo. Beneficio que, recordemos, es un proyecto de ley. Será enviado al Congreso. No tiene fecha de pago porque ni siquiera se ha tramitado. El ministro Arrau de Seguridad exigió la renuncia a los subsecretarios Joanet y Quintana. Tribunal ordenó frenar la construcción de la nueva cárcel en Santiago. Le pido a mi gobierno que recapacite, dijo el alcalde de Santiago, Mario Desbordes. El ministro de las Express, García Rubinot, no pueden estar recibiendo beneficios quienes atenten contra el Estado, dijo. Director de Migraciones no sabe sobre la retención de extranjeros por 180 días que mencionó el ministro Arrau, por un lado. Fiscalización de la PDI permitió detectar infracciones a la ley de migración en Temuco, y la PDI en la ley de Pequeña Caracas retuvo a 53 extranjeros en situación ilegal en nuestro país. You are fucking crazy, le dijo Donald Trump a Benjamín Netanyahu. Ah, molesto, por los ataques en el Líbano. Merz, el primer ministro alemán, insta a Tel Aviv y Beirut a seguir en sus conversaciones de diálogos de paz. Esta sí que está bonita. El ejecutivo bancario ayudó al Tren de Aragua a limpiar 78 mil millones de pesos o 78 millones de dólares. Carabinero abatió a un sujeto que intentó atropellar y entonces disparar a una funcionaria. Tenía movilidad reducida y la piscina estaba súper lejos. Dudas que está dejando la muerte de este menor en el jardín infantil de Calama, 5 años de edad tenía. Y bueno, otro atentado acá en Puente Alto. Confundieron a un vecino con conocido ladrón y le dispararon 100 veces contra su casa y el auto, que quedó como un colador. Eso y mucho más, las noticias del municipio de Pirque. Todo esto después de una breve pausa, acá en Panorama Noticioso.
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5: Estamos de regreso entonces. Recordemos, el clima estará entre los 8 mínima, 16, 18 máximo, la máxima entre 18 grados. No va a estar muy caluroso, tampoco va a estar con heladas todavía. pero se van a mantener estas nubes pasando por nuestra Valle Central. Para la municipalidad, dice Pirque, el bienestar de nuestras vecinas es prioridad, gracias al programa Mujeres Jefas de Hogar y los convenios público-privados. Seguimos impulsando espacios de autocuidado esenciales para ellas. Un sincero agradecimiento al Centro Médico Pirque por sumarse a esta causa, colaborando activamente con el bienestar de nuestras jefas de hogar y sus familias. Recordemos también, dentro de este mismo programa Mujeres Jefas de Hogar, PMJH, estarán en una feria que estarán en el estacionamiento del Santa Isabel desde las 10 de la mañana hasta las 7 de la tarde. Desde mañana 3 hasta el 6 de junio, compre los regalos del día al papi. Esa es la idea. 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Pesar en Puente Alto por muerte de ex trabajador impago de Pacific Green. Todo esto ocurre tras el despido masivo de 700 trabajadores por el término anticipado del contrato con la empresa Áreas Verdes, actualmente investigada por falsificación y fraude millonario. El conflicto financiero y contractual que involucran a esta empresa de mantención de Áreas Verdes, Pacific Green, y la Municipalidad de Puente Alto, se cubrió a pesar de la muerte de Diego González, un ex trabajador afectado por saldos pendientes de su remuneración. La tragedia fue confirmada por dirigentes sindicales, quienes señalaron que el operario enfrentaba una situación crítica, mientras que su familia autorizó la difusión del caso, exigiendo que este desenlace no quede impune. Todo ocurre dentro del limbo legal que denuncian los más de 700 operarios desvinculados de Puente Alto, donde la mayoría son adultos mayores que no han podido cobrar seguros de cesantía al carecer de finiquitos normales. Cabe recordar que el 12 de mayo el Consejo Municipal ratificó en forma mayoritaria terminar anticipadamente el contrato con esta empresa Pacific Green. La medida se ejecutó tras detectarse un presunto dolo por falsificación de instrumento público. Las unidades de control detectaron el uso de un decreto alcaldicio falsificado para validar la cobranza de más de 1.000 millones de pesos ante empresas del factoring. El documento presentaba, según el municipio, evidentes alteraciones formales, entre ellas errores de caracteres, la firma cortada del secretario municipal y la ausencia de la rúbrica, es decir, de la firma del alcalde. Tras esa medida, los ex trabajadores quedaron a la deriva y siguen reclamando dineros adeudados por la empresa, como asimismo pidiendo al municipio que se haga responsable de su decisión. Bueno, vamos a cambiar de tema y tiene que ver con el bienestar de los estudiantes. 40% de ellos podrían desencadenar un problema de salud mental. Nelly Bueno, subdirectora de Vida Estudiantil del DOCUC, comentó los resultados de esta radiografía del bienestar 2025 enfocado en la salud mental de los estudiantes de educación superior. Se encuestó a 18.540 jóvenes chilenos y plantea una alarmante crisis en la materia. Los resultados se están exponiendo una realidad preocupante en el sector técnico profesional. Había evidencia de que la salud mental era una preocupación que iba en aumento, dijo Bueno, sobre la urgencia de medir científicamente este fenómeno. El diagnóstico es tajante: 57% de los encuestados presenta malestar clínico. Otro 40% se encuentra en niveles subumbrales de riesgo que podrían desencadenar algún problema clínico de salud mental. Y solo el 3% están sanos. La experta señala que esa situación no es distinta en otras instituciones, sugiriendo un panorama sistémico que trasciende a un solo plantel educativo. Las causas del deterioro psicológico son multifactoriales, predominando el sector o el factor económico. La baja autoestima también está jugando un rol crítico. Recibimos estudiantes a quienes durante toda su enseñanza media les dijeron que no son buenos. Ante la crisis de la institución, el DUOC implementó estrategias de prevención y manejo clínico multidisciplinario. El objetivo es detectar a los grupos de riesgo antes de que la condición empeore. Se busca transformar el entorno escolar en un espacio de apoyo comunitario y no solo académico. Bueno, rapidito vamos a ir nuevamente con estos anuncios que se hizo el presidente de la República en la cuenta con respecto a este bono o el pago de 30 mil pesos por cada niño de entre 0 y 13 años. Según explicó el mandatario, el beneficio está dirigido a hogares pertenecientes al 80% más vulnerable del registro social de hogares. De esa forma, el monto a recibir dependerá de la cantidad de hijos que integren el grupo familiar. Por ejemplo, si tienes 3 niños, vas a recibir 90 mil pesos. Tras el anuncio, la ministra del Desarrollo Social, María Jesús Wolf, entregó detalles. Señaló que se trata de una ayuda económica orientada a aliviar los gastos asociados a la crianza. Es la ayuda de una vez de 30 mil pesos por niño, dijo la Secretaría de Estado, quien agregó que el proyecto busca fortalecer el apoyo a las familias y la infancia. Se presentará en las próximas semanas al Congreso. Es un proyecto de ley, por si acaso. Como es una ley, no podemos estimar claramente los plazos, pero sabemos que tenemos que llegar en forma oportuna a las familias. Se presentó con suma urgencia. Vamos a ver cómo se va a mantener. Pone un sacudón en las Ministerio de Seguridad, ya que exigieron la renuncia a los subsecretarios Andrés Llonet y Quintana. Ana Victoria Quintana. El secretario de Estado les informó esta decisión en esta mañana y de momento trascendió que el objetivo de removerlos es implementar su propio estilo en el ministerio, por lo cual se anticipa una total reestructuración. Recordemos que Raúl fue el jefe de campaña del ex candidato republicano, justamente actual presidente de la República, y en ese periodo escribió muchas de las propuestas de seguridad incluidas en el programa de gobierno. La salida de las subsecretarias de Seguridad Pública y de Prevención del Delito se da además en las horas previas a la comparecencia de Raúl en la sala y en la comisión del ramo del Senado, donde deberá detallar la esperada estrategia de la cartera. Es normal que cuando hay cambios en los ministerios se hagan cambios en los focos y en las formas de gestión, dijo el ministro a la prensa al momento que partía rumbo al paraíso. Estamos en proceso de readecuación y, como siempre he dicho, estamos todos, incluidos quien les habla, en constante evaluación. Quintana estuvo inmersa en al menos dos polémicas durante sus casi 3 meses en el cargo. Primero, cuando dijo en 24 horas que frente a la inseguridad era necesario adoptar medidas de resguardo personal. Cada cual las tiene que tomar dentro de la madurez y la responsabilidad y las capacidades de autocuidado. La gente sabe dónde está el problema en su barrio, probablemente va a evitar pasar por ahí. Yo no sé por qué se trata de establecer como que el Estado tuviera que dirigir la vida de las personas. Andrés Llonet tuvo críticas también, expresidente de este Amarillos por Chile. Tuvo críticas por sus vínculos con imputados en el caso Tragamonedas. Pero en su momento el presidente de la República lo respaldó y ratificó su nombramiento. Seguimos. Un tribunal ordenó frenar la construcción de la nueva cárcel de Santiago. El 17º Juzgado Civil de Santiago acogió la solicitud del municipio de Santiago y frenó el proyecto de esta nueva cárcel en el sector Rondizoni, Pedro Monte. De esa forma, se suspendió en forma inmediata toda actuación asociada al proyecto, incluyendo modificaciones al plan regulador, procesos de licitación, adjudicación de contratos, asignación de recursos públicos y cualquier trámite destinado a ejecutar las obras. El alcalde de Santiago dijo que la magistrada acogió los argumentos que expresamos desde el año pasado. Creemos que aquí no se puede hablar de una ampliación, sino de una nueva cárcel, por lo que deben cumplirse todas las exigencias que establece la Ley General de Urbanismo y Construcciones. Hago un llamado a mi gobierno a recapacitar, a cumplir la ley y a buscar otro lugar para construir esta nueva cárcel. Existen terrenos disponibles y la infraestructura penitenciaria que Santiago necesita debe desarrollarse lejos de las zonas urbanas consolidadas. Si bien el juicio sigue en tramitación y debe resolverse la legalidad definitiva de la resolución ministerial, el alcalde de Santiago destacó el fallo, obviamente a su favor. Más noticias del gobierno de la Secretaría General de la Presidencia. El ministro García Rubino dice que no pueden estar recibiendo beneficios quienes atenten contra el Estado. Bueno, defendió el proyecto de registro de vándalos e incivilidades anunciados ayer en la cuenta pública y que incluso se firmó inmediatamente después en el Cerro Castillo. La iniciativa crea una base de datos con antecedentes de personas que cometan delitos e incivilidades como venta ilegal de alcohol, consumo de drogas en la vía pública, rayados no autorizados, llámese graffiti, destrucción de equipamiento comunitario. Eso no es un capricho de la autoridad, eso no puede ser arbitrario, tiene que estar debidamente respaldado en la ley. Básicamente se trata de personas que cometan determinados delitos que tengan una sanción adicional, dijo el ministro Ruminot. El ministro se expresa abordó la sanción de pérdida de beneficios sociales y dijo que quien atente contra carabineros o funcionarios de la salud podrá ser sancionado con la pérdida de cualquier beneficio del Estado que esté recibiendo. No puede ser que sigan recibiendo beneficios quienes atenten contra el Estado porque es una incongruencia completa. El Ejecutivo está abierto a corregir si es que finalmente hubiesen inequidades. Bueno, el director de Migraciones nos habla sobre la retención de extranjeros por 180 días que mencionó el ministro Arrau. El director del CERNAMIG, Frank Sauerman, le suena el nombre, dijo no estar enterado sobre el anuncio del ministro de Seguridad Pública, Martín Arrau, en torno a esta retención durante 180 días, es decir, 6 meses, de los inmigrantes ilegales que cometan delitos y no se acojan al plan de salida voluntaria de inmigrantes ilegales. Todo esto se hizo tras la cuenta pública y el exdiputado Sauerman, sin solo no saber de qué proyecto de ley está hablando el ministro Rau, y explicó que él solo tiene en carpeta el plazo de 180 días para poder postular al plan retorno. Estamos tramitando, dijo, un proyecto de ley que aumenta el periodo de retención de 5 a 10 días para quienes son expulsados. Eso sí existe, está en el Congreso, estamos discutiéndolo en el Senado, donde lo ha anunciado por Arrau. Seguramente es un proyecto que están conversando recién porque a nosotros no nos han presentado ninguna iniciativa de este tipo.
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5: Hablando de fiscalización en la pequeña Caracas, vamos a ir al tiro esa, me adelanté con otra, pero aquí estamos. 53 ilegales fueron detenidos. Un operativo de la PDI en Estación Central resultó con la retención de estos 53 extranjeros por infracción a la ley migratoria. 80 detectives se desplegaron en distintos puntos de la capital para fiscalizar a extranjeros. El prefecto Pablo Garay Mella indicó que el objetivo fue buscar perfiles criminales que converjan con lo migratorio. Es una zona con alta concentración de extranjeros y también es un punto de interés desde lo criminalístico. Por lo tanto, está dentro de nuestra planificación al realizar las fiscalizaciones en estos lugares. Los 53 inmigrantes fueron retenidos, pero no detenidos, ojo con ese tema, y el prefecto Garay dijo que son personas que se van a incorporar a la tramitación de las denuncias migratorias. Los retenidos fueron trasladados a un cuartel de la PDI, donde se realizó toma de fotografías, impresiones de las huellas dactilares, corroboración de identidad y revisión de antecedentes, ya sea en sus propios países de origen o en Chile. Se elaborará un informe que será entregado al Servicio Nacional de Migraciones. Los retenidos quedarán bajo control policial con firma semanal. Y también una fiscalización en Temuco en el marco de un operativo de fiscalización migratoria que se desarrolló a nivel nacional. Los detectives de Temuco realizaron controles focalizados en distintos sectores de la capital regional con el objetivo de verificar la situación migratoria de los extranjeros y fortalecer la seguridad pública. Todo esto ocurrió el 1 de junio en sectores comerciales donde participaron 3 equipos de detectives especializados. En el procedimiento se les fiscalizó 15 ciudadanos extranjeros correspondientes a 5 colombianos y 10 venezolanos. Se denunciaron 6 infracciones a la ley de extranjería relacionadas con ingreso ilegal al territorio nacional por pasos no habilitados, realización de actividades remuneradas sin autorización y el incumplimiento de medidas de control administrativo. Se notificaron 2 medidas de expulsión del territorio nacional a los venezolanos. Vamos al nivel internacional.
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5: Donald Trump se enojó con Netanyahu. Are you fucking crazy? Bueno, durante una llamada telefónica para discutir la escalada de la ofensiva israelí contra el Líbano, Trump reprendió a Netanyahu diciéndolo que está, oye, ya estáis loco, porque yo. Según el medio norteamericano Axios, el reproche de Trump, you're fucking crazy, man, ocurrió el lunes y refleja el descontento republicano ante las nuevas incursiones militares de su aliado en el Medio Oriente. Citando a funcionarios norteamericanos, el diario digital explicó que el enojo de Donald Trump se dio luego que Netanyahu le avisara que su postura no ha cambiado y que atacará todo tipo de objetivos terroristas en Beirut si la milicia chiita Hezbollah no frena sus ataques contra Israel. Netanyahu ordenó el lunes intensificar la ofensiva en el Líbano con ataques en los suburbios de Beirut, una escalada que viola el alto el fuego vigente y que pone en riesgo las conversaciones de paz que estos dos países tienen previsto llevar a cabo en esta jornada de martes en Washington, en las cuales no participa Hezbollah. Irán anunció que ha pausado también las negociaciones de paz que lleva a cabo con Donald Trump en represalia por los ataques israelíes en territorio libanés. Tras la llamada de Netanyahu y después de mantener inusuales contactos con Hezbollah, Donald Trump anunció que tanto Israel como el grupo chiita se comprometieron a frenar sus ataques. El gobierno libanés confirmó que el Hezbollah aceptó parar los disparos, pero Netanyahu indicó que Israel reanudará la ofensiva en Beirut si recibe algún ataque del grupo chiita. Oye, esta sí que es terrible, nos pasamos al área policial.
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5: Ejecutivo bancario ayudó al Tren de Aragua a lavar 78 mil millones de pesos. La PDI arrestó al venezolano José Carlos Pérez Asensio en la sucursal Santander del centro de Santiago, en la cual ya trabajaba hace 6 años. 17 individuos también fueron detenidos en allanamientos realizados en Santiago, O'Higgins y la región del Biobío. En esto que se llamó la Operación Tokio. Son 18 los detenidos entonces, entre ellos este ejecutivo sospechoso de facilitar el lavado de activos asociados a delitos cometidos por el Tren de Aragua. Ya lo decíamos, un venezolano de 33 años, José Carlos Pérez Asensio, quien fue capturado en la mañana durante un allanamiento en el Banco Santander de Agustín Escomira Flores, donde trabajaba hace 6 años. Todo esto partió el año 2024 en el marco de las diligencias por el quíntuple homicidio perpetrado en Lampa. En esa oportunidad los detectives sellaron el teléfono de uno de los involucrados, también integrante del Tren de Aragua, en el cual figuraba el contacto del ejecutivo y evidencias de movimientos ilícitos. Carabineros abatió a un sujeto que intentó atropellar y dispararle a una funcionaria en una fiscalización en Independencia y al prever una agresión contra su compañera, el efectivo hirió a este hombre de 29 años en el tórax. Todo apunta que existiría una legítima defensa o un evidente intento de desenfundar un arma por parte del sospechoso, dijo la fiscalía. Así que el caso de este menor que se ahogó en el jardín infantil en el norte. ¿Cómo fue esto entonces? La muerte de este menor de 5 años al interior de su jardín infantil sigue generando conmoción mientras avanzan las diligencias para determinar la responsabilidad detrás de esta tragedia que ha dejado descubierto una serie de irregularidades en el funcionamiento del recinto. Todo esto ocurrió el 28 de mayo tras caer en una piscina ubicada dentro del establecimiento Amor, lugar que operaba como jardín infantil sin contar con la documentación exigida por la normativa vigente. De acuerdo con los antecedentes reunidos por la brigada de homicidios, el recinto no tenía patente comercial, carecía de certificación ministerial y tampoco cumplía con las condiciones sanitarias requeridas para atender a menores de edad. El aspecto que más inquieta a la familia y a los investigadores es que el menor tenía un 77% de discapacidad y dependía de una silla para desplazarse. Esa condición abrió nuevas interrogantes sobre cómo llegó a la piscina, la cual se encontraba en un sector bastante distinto del patio del establecimiento. No sabemos cómo llegó, dijo la tía del menor. El Ministerio Público formalizó a la directora del jardín infantil de 41 años y un asistente de 35 años por el delito de homicidio por omisión. La directora quedó en prisión preventiva, mientras que la asistente inicialmente recibió las medidas cautelares de arraigo nacional y firma mensual. Sin embargo, la Fiscalía de Calama apeló la decisión, argumentando la gravedad de los hechos. Tras la revisión de esta medida, la asistente también quedará en prisión preventiva. Y bien, volvemos una vez más a Puente Alto y esta es la noticia final. El Peñón confunden a un vecino con un ladrón y le dispararon 100 veces contra su vivienda y un automóvil. Todo ocurrió a las 2 de la mañana. Habría sido motivado por una aparente confusión de identidad. Tomás, el dueño de la propiedad y profesional del área comercial, relató que se encontraba durmiendo cuando comenzó la ráfaga de disparos. Ante el peligro inminente, la víctima debió lanzarse al suelo para proteger su vida mientras los proyectiles impactaron toda la estructura. Un Nissan Sentra del año 2020 recibió unos 30 impactos de balas. Por su parte, la vivienda resultó con 10 impactos en el primer piso y otros 15 en el segundo nivel, afectando ventanas, paredes y techumbre. La principal hipótesis del ataque apunta a una confusión con un sujeto del sector que le llaman El Completo, quien aparentemente está en situación de calle y suele pernoctar en un vehículo estacionado habitualmente frente al domicilio baleado. Este compadre, como se estacionaba fuera de mi casa, pensaron que era el auto de él y, bueno, en realidad es mi casa, dijo la víctima. El Completo está vinculado por residentes del sector con constantes robos y consumo de sustancias. Según el testimonio del afectado, los atacantes habrían recibido instrucciones de atacar a un domicilio con reja negra y un auto específico. Con esos datos, los antisociales abrieron fuego contra mi casa. El afectado denunció que en la zona se registra tráfico de drogas en forma diaria y que, a pesar de haber realizado múltiples denuncias anónimas y presenciales para alertar a la seguridad municipal y carabineros, no ha habido medidas preventivas. Respecto a la respuesta de las autoridades, el dueño de casa criticó que Carabineros no se presentó tras 3 horas de espera. Recién durante la tarde del lunes, la PDI concurrió para iniciar las indagatorias. Agradecería que puedan publicar sobre todo esto porque fue grave, más de 100 balazos, dijo el denunciante sobre la magnitud del ataque coordinado. La víctima espera que los registros de cámaras de seguridad de los vecinos permitan identificar a los responsables. Bien, damos gracias por la sintonía brindada a este espacio de noticias. Como siempre, muy buenas tardes.
10: Así llegamos al término del panorama noticioso de hoy. Estaremos encontrándonos prontamente. Y por habernos permitido entrar hasta vuestro hogar, muchas gracias. Las opiniones vertidas en este programa son de exclusiva responsabilidad de quienes las emiten y no representan necesariamente el punto de vista o parecer de Radio Pirque.
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1: Radio Pirque indica la hora.
13: 14 horas, 5 minutos.

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0: compañeras. Ha llegado el momento en que nos unamos todas las madres solteras y digamos con orgullo a lo hecho pecho.
1: ¡Cállate, vieja cagüinera! ¡Sale para allá! ¡A él, compañero del frente! ¡Pasen para este lado, porque yo...!
2: ¡Calle, señor! Usted está igual que los candidatos. Cuando van a hablar, ni saben lo que van a decir. Y cuando están hablando, ni saben lo que están diciendo. Y después que han hablado, ni saben lo que han dicho.
3: ¡Ajá! ¿Y vos qué fue lo que dijiste?
2: No me acuerdo tampoco.
1: ¡Y vámonos con la hueca, candidato! ¡No más!

gracias a los autores y a los compositores de mi patria, a los autores y compositores chilenos que me han inspirado y que me han dado la necesidad de poder interpretar esta música maravillosa de nuestra tierra llamada Chile.

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1: Chao entonces, compadre.
2: ¿Para dónde va tan apurado, compadre?
1: Voy a ver una chiquilla que toda la noche deja la ventana abierta.
2: ¿Y puedo yo también?
1: No, poño, eso, para los hombres nomás.
2: Bueno, que le vaya bien entonces.
1: Ya está, pues me la lleva ya.
3: Ay, que está haciendo frío. Parece que voy a cerrar la ventana para que no entre el fresco.
1: Aquí estoy, pues, mijita.
3: ¡Ay, pero que se ha creído sinvergüenza enterar a mi pieza así! Y estoy hasta sin bata.
1: Mejor, pues, mijita, piluchita.
3: ¡Ay, pero que se ha creído!

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0: Radio Pirque indica la hora.
6: 14 horas,
7: 59 minutos.
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0: Radio Pirque indica la hora.
9: 16 horas, 2 minutos.
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3: Así, mis amigos, continuamos en vivo y en directo en este su atardecer norteño de este día 2 ya de junio de este año 2026. Estamos en vivo, estamos en directo, por supuesto, para que usted siga disfrutando de la buena compañía de su Radio Pirque, claro que sí, pues. Así, mis chiquillos, estamos en vivo y en directo en este día de hoy, día martes 2. Ya estamos a 2 ya de junio, oiga, del mes del día del día del papá. Claro, pues cabros, el mes del papá, este es el mes de junio, pues, y ahí viene el día del papá, viene el inicio del invierno, se acaba el otoño, y así pues estamos avanzando en este año 2026. Nosotros estamos en vivo y en directo junto a ustedes, por supuesto, brindándoles la mejor música del país del norte, en atardecer norteño. Vamos con la música. Antonio Aguilar canta para ustedes y dice lo siguiente.

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3: Así es, mis amigos, continuamos en vivo y en directo en su atardecer norteño de este día 2 ya de junio de este año 2026. Por supuesto, estamos en vivo y en directo, ya vamos a ir a una pausa y después volvemos con más. Claro que sí, pues, con más atardecer norteño, donde en la 107.9, junto a su amigo de siempre, por supuesto, Kiko Cuevas con ustedes, para tratar de darle el gusto musical a todos nuestros amigos y amigas que están por ahí, en algún lugar de nuestra comuna, o nuestra provincia, o nuestro Chile, o nuestro país, escuchando Atardecer Norteño. Claro que sí, uno de los mejores programas de la música ranchera de la provincia de Cordillera, usted los tiene en Atardecer Norteño en Radio Pirque. Claro que sí, ¿vamos con más? Claro que sí, ya viene la pausa y volvemos con más música ranchera en Atardecer Norteño.

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12: Radio Pirque indica la hora.
13: 17 horas, 3 minutos.

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3: Así es, mis cuates, continuamos en vivo y en directo en su atardecer norteño, acá en la 107.9, cuando ya son de este día, martes 2 de junio, ya son las 17:12, 17:12 ya de este día, claro que sí, martes 2 de este mes de junio, oiga, no hace tanto frío, pero está bien nublado, ¿eh? Está bien nubladito hoy en día, así que tenemos una temperatura. Vamos a ver al tiro qué temperatura tenemos, ¿eh? Porque estoy computarizado hoy día, estoy computarizado. Dice lo siguiente. Parece que me falló la computación. Acá está, aquí está. Aquí está, ¿ves? No, si yo estoy pillo para esta cuestión, oiga. Dice lo siguiente. Hoy, la máxima 17 grados y la mínima solamente de 3. Mañana miércoles, nublado, máxima 17 nuevamente y 0 grados en la noche, oiga. Así que, ay, que hace frío, oiga. Va a estar toda esta semana así, bastante frío, ¿eh? El jueves 18, el viernes 16, el sábado 15. Y domingo 15, lunes 19. Oiga, vamos a tener los primeros días de este mes de junio bastante frío, ¿eh? Las mínimas están entre 0, 0, 0, 1, 8. Así que está bastante, va a estar bastante helado estos días. Así que a cuidarse, cabra, ¿eh? A ponerse los chitecos de lana. Vamos con la música. La cucaracha. Ya no puede caminar, porque no tiene, porque le falta gasolina para caminar.

0: Ahí en el rancho grande, allá donde viví. Había una rancherita que alegre me decía, que alegre me decía.
1: ¿Y qué le decía, compadre?
2: Te voy a...

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2: ¡Vamos!
3: Así es, mis cuates, continuamos en vivo y en directo en su atardecer norteño de este día 2 ya, martes 2 de junio. Y por supuesto, la música sigue para ustedes acá en la 107.9, cuando ya son de este día, ya son exactamente a 17:30 ya, chiquillos. 17:30 de este día, martes 2. Estamos en vivo, estamos en directo en atardecer norteño, claro que sí. Y dice así. Ah,

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5: Así, mis amigos, continuamos en vivo y en directo en su atardecer norteño, cada 107.9. Claro que sí, pues de este día martes 2 ya, chiquillos, de este año 20. 26, estamos vivos, ¿eh? Estamos en el ya en el sexto mes del año. Oye, que pasa rápido las cosas, ¿eh? Estamos en el sexto mes del año ya, chiquillos. Vamos a ver cómo se va a seguir desarrollando este mes. Por supuesto, oiga, hoy día lamentablemente hubo un incendio acá en el sector, ¿eh? Donde a nadie se les desea una cosa, una tragedia tan grande como un incendio donde pierden los enseres. Todo lo que se pierde en un incendio cuesta mucho y hay cosas que nunca más se vuelven a recuperar. Así que atentos, chiquillos, todos cuídense mucho y siempre estar atentos en lo que hay. Es cosa electrónica ahora que hay muchas cosas prendidas, los cortes, todo, hay que poner harto cuidado. Así que por supuesto, deseamos a todos que tengan un cuidado único con sus enseres para que no sufrir una tragedia de un incendio que complica la vida. Estamos en vivo, chiquillos, acá en la 107.9, en este hermoso... Para mí son todos los días hermosos, aunque a veces me reclaman, ¿eh? Pero para mí un día hermoso, el hecho de solamente estar aquí con ustedes ya es hermoso. Y por eso, para todos ustedes, que tengan una hermosa y linda tarde, y yo los sigo acompañando con la mejor música del país del norte, aquí en la 107.9, la regalona, claro que sí, oiga... La regalona de la provincia cordillera. Estamos en vivo, estamos en directo en Atardecer Norteño, güey. Vamos con más, claro que sí, pues. Dice lo siguiente, ¿eh?

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1: Y con mucho amor y cariño para todas las madres de Chile.

0: Jugadores. Y enseguida volvemos con más Atardecer Norteño.
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2: Radio Pirque indica la hora.
12: 18:02.
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5: ¿Qué tal? ¿Cómo están ustedes? Muy buenas tardes. Tenemos acá algunos informativos listos ya. Disculpas ahí. Con las noticias de la tarde. Vamos inmediatamente con algunos de los titulares. Pesar en Puente Alto por muerte de ex trabajador, a quien no le habían pagado los sueldos de esta empresa, Pacific Green. Radiografía del bienestar, 40% de los estudiantes podrían desencadenar en un problema de salud mental. Bueno, estaremos hablando nuevamente, retocando este tema del abono de los 30 mil pesos por hijo. Beneficio que, recordemos, es un proyecto de ley. No, será enviado al Congreso. No tiene fecha de pago porque ni siquiera se ha tramitado. El ministro Arrau de Seguridad exigió la renuncia a los subsecretarios Joanet y Quintana. Tribunal ordenó frenar la construcción de la nueva cárcel en Santiago. Le pido a mi gobierno que recapacite, dijo el alcalde de Santiago, Mario Desbordes. El ministro de las Express, García Rominot, no pueden estar recibiendo beneficios quienes atenten contra el Estado, dijo. Director de Migraciones no sabe sobre la retención de extranjeros por 180 días que mencionó el ministro Arrau, por un lado. Fiscalización de la PDI permitió detectar infracciones a la ley de migración en Temuco, y la PDI en la ley de Pequeña Caracas retuvo a 53 extranjeros en situación ilegal en nuestro país. You are fucking crazy, le dijo Donald Trump a Benjamín Netanyahu. Ah, molesto, ¿eh? Por los ataques en el Líbano. Merz, el primer ministro alemán, insta a Tel Aviv y Beirut a seguir en sus conversaciones de diálogos de paz. Esta sí que está bonita. El ejecutivo bancario ayudó al Tren de Aragua a limpiar 78 mil millones de pesos o 78 millones de dólares. Carabinero abatió a un sujeto que intentó atropellar y entonces disparar a una funcionaria.
10: tenía movilidad reducida y la piscina estaba súper lejos. Dudas que está dejando la muerte de este menor en el jardín infantil de Calama, 5 años de edad tenía. Y bueno, otro atentado acá en Puente Alto. Confundieron a un vecino con conocido ladrón y le dispararon 100 veces contra su casa y el auto que quedó como un colador. Eso y mucho más, las noticias del municipio de Pirque. Todo esto después de una breve pausa, acá en Panorama Noticioso.
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10: Estamos de regreso entonces, recordemos el clima estará entre los 8 mínima, 16, 18 máximo, la máxima entre 18 grados, no va a estar muy caluroso, tampoco va a estar con heladas todavía. Pero se van a mantener estas nubes pasando por nuestra Valle Central. Para la municipalidad, dice Pirque, el bienestar de nuestras vecinas es prioridad, gracias al programa Mujeres Jefas de Hogar. Y los convenios público-privados, seguimos impulsando espacios de autocuidado esenciales para ellas. Un sincero agradecimiento al Centro Médico Pirque por sumarse a esta causa, colaborando activamente con el bienestar de nuestras jefas de hogar y sus familias. Recordemos también, dentro de este mismo programa, Mujeres Jefas de Hogar, PMJH, estarán en una feria que estarán en el estacionamiento del Santa Isabel desde las 10 de la mañana hasta las 7 de la tarde. Desde mañana 3 hasta el 6 de junio, compre los regalos del día al papi. Esa es la idea. 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Pesar en Puente Alto por muerte de ex trabajador impago de Pacific Green. Todo esto ocurre tras el despido masivo de 700 trabajadores por el término anticipado del contrato con la empresa Áreas Verdes, actualmente investigada por falsificación y fraude millonario. El conflicto financiero y contractual que involucran a esta empresa de mantención de áreas verdes, Pacific Green, y la Municipalidad de Puente Alto, se cubrió a pesar de la muerte de Diego González, un ex trabajador afectado por saldos pendientes de su remuneración. La tragedia fue confirmada por dirigentes sindicales, quienes señalaron que el operario enfrentaba una situación crítica, mientras que su familia autorizó la difusión del caso, exigiendo que este desenlace no quede impune. Todo ocurre dentro del limbo legal que denuncian los más de 700 operarios desvinculados de Puente Alto, donde la mayoría son adultos mayores que no han podido cobrar seguros de cesantía al carecer de finiquitos normales. Cabe recordar que el 12 de mayo el Consejo Municipal ratificó en forma mayoritaria terminar anticipadamente el contrato con esta empresa Pacific Green. La medida se ejecutó tras detectarse un presunto dolo por falsificación de instrumento público. Las unidades de control detectaron el uso de un decreto alcaldicio falsificado para validar la cobranza de más de 1.000 millones de pesos ante empresas del factoring. El documento presentaba, según el municipio, evidentes alteraciones formales, entre ellas errores de caracteres, la firma cortada del secretario municipal y la ausencia de la rúbrica, es decir, de la firma del alcalde. Tras esa medida, los ex trabajadores quedaron a la deriva y siguen reclamando dineros adeudados por la empresa, como asimismo pidiendo al municipio que se haga responsable de su decisión. Bueno, vamos a cambiar de tema y tiene que ver con el bienestar de los estudiantes. 40% de ellos podrían desencadenar un problema de salud mental. Nelly Bueno, subdirectora de Vida Estudiantil del DOCUC, comentó los resultados de esta radiografía del bienestar 2025 enfocado en la salud mental de los estudiantes de educación superior. Se encuestó a 18.540 jóvenes chilenos y plantea una alarmante crisis en la materia. Los resultados se están exponiendo una realidad preocupante en el sector técnico profesional. Había evidencia de que la salud mental era una preocupación que iba en aumento, dijo, bueno, sobre la urgencia de medir científicamente este fenómeno. El diagnóstico es tajante, 57% de los encuestados presenta malestar clínico,
5: Otro 40% se encuentra en niveles subumbrales de riesgo que podrían desencadenar algún problema clínico de salud mental. Y solo el 3% están sanos. La experta señala que esa situación no es distinta en otras instituciones, sugiriendo un panorama sistémico que trasciende a un solo plantel educativo. Las causas del deterioro psicológico son multifactoriales, predominando el sector o el factor económico. La baja autoestima también está jugando un rol crítico. Recibimos estudiantes a quienes durante toda su enseñanza media les dijeron que no son buenos. Ante la crisis de la institución, el DUOC implementó estrategias de prevención y manejo clínico multidisciplinario. El objetivo es detectar a los grupos de riesgo antes de que la condición empeore. Se busca transformar el entorno escolar en un espacio de apoyo comunitario y no solo académico. Bueno, rapidito vamos a ir nuevamente con estos anuncios que se hizo el presidente de la República en la cuenta con respecto a este bono o el pago de 30.000 pesos por cada niño de entre 0 y 13 años. Según explicó el mandatario, el beneficio está dirigido a hogares pertenecientes al 80% más vulnerable del registro social de hogares. De esa forma, el monto a recibir dependerá de la cantidad de hijos que integren el grupo familiar. Por ejemplo, si tienes 3 niños, vas a recibir 90.000 pesos. Tras el anuncio, la ministra del Desarrollo Social, María Jesús Wolf, entregó detalles. Señaló que se trata de una ayuda económica orientada a aliviar los gastos asociados a la crianza. Es la ayuda de una vez de 30.000 pesos por niño, dijo la secretaria de Estado, quien agregó que el proyecto busca fortalecer el apoyo a las familias y la infancia. Se presentará en las próximas semanas al Congreso. Es un proyecto de ley, por si acaso. Como es una ley, no podemos estimar claramente los plazos, pero sabemos que tenemos que llegar en forma oportuna a las familias. Se presentó con suma urgencia. Vamos a ver cómo se va a mantener. Pone un sacudón en las Ministerio de Seguridad, ya que exigieron la renuncia a los subsecretarios Andrés Llonet y Quintana. Ana Victoria Quintana. El secretario de Estado les informó esta decisión en esta mañana y de momento trascendió que el objetivo de removerlos es implementar su propio estilo en el ministerio, por lo cual se anticipa una total reestructuración. Recordemos que Raúl fue el jefe de campaña del ex candidato republicano, justamente actual presidente de la República, y en ese periodo escribió muchas de las propuestas de seguridad incluidas en el programa de gobierno. La salida de las subsecretarias de Seguridad Pública y de Prevención del Delito se da además en las horas previas a la comparecencia de Raúl en la sala y en la comisión del ramo del Senado, donde deberá detallar la esperada estrategia de la cartera. Es normal que cuando hay cambios en los ministerios se hagan cambios en los focos y en las formas de gestión, dijo el ministro a la prensa al momento que partía rumbo al paraíso. Estamos en proceso de readecuación y, como siempre he dicho, estamos todos, incluidos quien les habla, en constante evaluación. Quintana estuvo inmersa en al menos dos polémicas durante sus casi 3 meses en el cargo. Primero, cuando dijo en 24 horas que frente a la inseguridad era necesario adoptar medidas de resguardo personal. Cada cual las tiene que tomar dentro de la madurez y la responsabilidad y las capacidades de autocuidado. La gente sabe dónde está el problema en su barrio y probablemente va a evitar pasar por ahí. Yo no sé por qué se trata de establecer como que el Estado tuviera que dirigir la vida de las personas. Andrés Llonet tuvo críticas también, expresidente de Amarillos por Chile. Tuvo críticas por sus vínculos con imputados en el caso Tragamonedas. Pero en su momento el presidente de la República lo respaldó y ratificó su nombramiento. Seguimos. Un tribunal ordenó frenar la construcción de la nueva cárcel de Santiago. El 17º Juzgado Civil de Santiago acogió la solicitud del municipio de Santiago y frenó el proyecto de esta nueva cárcel en el sector Rondizoni, Pedro Monte. De esa forma, se suspendió en forma inmediata toda actuación asociada al proyecto, incluyendo modificaciones al plan regulador, procesos de licitación, adjudicación de contratos, asignación de recursos públicos y cualquier trámite destinado a ejecutar las obras. El alcalde de Santiago dijo que la magistrada acogió los argumentos que expresamos desde el año pasado. Creemos que aquí no se puede hablar de una ampliación, sino de una nueva cárcel
10: por lo que deben cumplirse todas las exigencias que establece la Ley General de Urbanismo y Construcciones. Hago un llamado a mi gobierno a recapacitar, a cumplir la ley y a buscar otro lugar para construir esta nueva cárcel. Existen terrenos disponibles y la infraestructura penitenciaria que Santiago necesita debe desarrollarse lejos de las zonas urbanas consolidadas. Si bien el juicio sigue en tramitación y debe resolverse la legalidad definitiva de la resolución ministerial, el alcalde de Santiago destacó el fallo, obviamente a su favor. Más noticias del gobierno de la Secretaría General de la Presidencia. El ministro García Rubino dice que no pueden estar recibiendo beneficios quienes atenten contra el Estado. Bueno, defendió el proyecto de registro de vándalos e incivilidades anunciados ayer en la cuenta pública y que incluso se firmó inmediatamente después en el Cerro Castillo. La iniciativa crea una base de datos con antecedentes de personas que cometan delitos e incivilidades como venta ilegal de alcohol, consumo de drogas en la vía pública, rayados no autorizados, llámese graffiti, destrucción de equipamiento comunitario. Eso no es un capricho de la autoridad, eso no puede ser arbitrario, tiene que estar debidamente respaldado en la ley. Básicamente se trata de personas que cometan determinados delitos que tengan una sanción adicional, dijo el ministro Ruminot. El ministro se expresa abordó la sanción de pérdida de beneficios sociales y dijo que quien atente contra carabineros o funcionarios de la salud podrá ser sancionado con la pérdida de cualquier beneficio del Estado que esté recibiendo. No puede ser que sigan recibiendo beneficios quienes atenten contra el Estado porque es una incongruencia completa. El Ejecutivo está abierto a corregir si es que finalmente hubiesen inequidades. Bueno, el director de Migraciones nos habla sobre la retención de extranjeros por 180 días que mencionó el ministro Arrau. El director del CERNAMIG, Frank Sauerman, le suena el nombre, dijo no estar enterado sobre el anuncio del ministro de Seguridad Pública, Martín Arrau, en torno a esta retención durante 180 días, es decir, 6 meses, de los inmigrantes ilegales que cometan delitos y no se acojan al plan de salida voluntaria de inmigrantes ilegales. Todo esto se hizo tras la cuenta pública y el exdiputado Sauerman, sin solo no saber de qué proyecto de ley está hablando el ministro Rabi, explicó que él solo tiene en carpeta el plazo de 180 días para poder postular al plan retorno. Estamos tramitando, dijo, un proyecto de ley que aumenta el periodo de retención de 5 a 10 días para quienes son expulsados. Eso sí existe, está en el Congreso, estamos discutiéndolo en el Senado, lo ha anunciado por Arrau. Seguramente es un proyecto que están conversando recién porque a nosotros no nos han presentado ninguna iniciativa de este tipo.
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10: Hablando de fiscalización en la pequeña Caracas, vamos a ir al tiro a esa, me adelanté con otra, pero aquí estamos. 53 ilegales fueron detenidos. Un operativo de la PDI en Estación Central resultó con la retención de estos 53 extranjeros por infracción a la ley migratoria. 80 detectives se desplegaron en distintos puntos de la capital para fiscalizar a extranjeros. El prefecto Pablo Garay Mella indicó que el objetivo fue buscar perfiles criminales que converjan con lo migratorio. Es una zona con alta concentración de extranjeros y también es un punto de interés desde lo criminalístico. Por lo tanto, está dentro de nuestra planificación al realizar las fiscalizaciones en estos lugares. Los 53 inmigrantes fueron retenidos, pero no detenidos, ojo con ese tema, y el prefecto Garay dijo que son personas que se van a incorporar a la tramitación de las denuncias migratorias. Los retenidos fueron trasladados a un cuartel de la PDI, donde se realizó toma de fotografías, impresiones de las huellas dactilares, corroboración de identidad y revisión de antecedentes, ya sea en sus propios países de origen o en Chile. Se elaborará un informe que será entregado al Servicio Nacional de Migraciones. Los retenidos quedarán bajo control policial con firma semanal. Y también hubo una fiscalización en Temuco en el marco de un operativo de fiscalización migratoria que se desarrolló a nivel nacional. Los detectives de Temuco realizaron controles focalizados en distintos sectores de la capital regional con el objetivo de verificar la situación migratoria de los extranjeros y fortalecer la seguridad pública. Todo esto ocurrió el 1 de junio en sectores comerciales donde participaron 3 equipos de detectives especializados. En el procedimiento se les fiscalizó 15 ciudadanos extranjeros correspondientes a 5 colombianos y 10 venezolanos. Se denunciaron 6 infracciones a la ley de extranjería relacionadas con ingreso ilegal al territorio nacional por pasos no habilitados, realización de actividades remuneradas sin autorización y el incumplimiento de medidas de control administrativo. Se notificaron 2 medidas de expulsión del territorio nacional a los venezolanos. Vamos al nivel internacional.
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10: Donald Trump se enojó con Netanyahu. Are you fucking crazy? Bueno, durante una llamada telefónica para discutir la escalada de la ofensiva israelí contra el Líbano, Trump reprendió a Netanyahu diciéndolo que está, oye, ya estáis loco, porque yo. Según el medio norteamericano Axios, el reproche de Trump, you're fucking crazy, man, ocurrió el lunes y refleja el descontento republicano ante las nuevas incursiones militares de su aliado en el Medio Oriente. Citando funcionarios norteamericanos, el diario digital explicó que el enojo de Donald Trump se dio luego que Netanyahu le avisara que su postura no ha cambiado y que atacará todo tipo de objetivos terroristas en Beirut si la milicia chiita Hezbollah no frena sus ataques contra Israel. Netanyahu ordenó el lunes intensificar la ofensiva en el Líbano con ataques en los suburbios de Beirut, una escalada que viola el alto el fuego vigente y que pone en riesgo las conversaciones de paz que estos dos países tienen previsto llevar a cabo en esta jornada de martes en Washington, en las cuales no participa Hezbollah. Irán anunció que pausaba también las negociaciones de paz que lleva a cabo con Donald Trump en represalia por los ataques israelíes en territorio libanés. Tras la llamada de Netanyahu y después de mantener inusuales contactos con Hezbollah, Donald Trump anunció que tanto Israel como el grupo chiita se comprometieron a frenar sus ataques. El gobierno libanés confirmó que el Hezbollah aceptó parar los disparos, pero Netanyahu indicó que Israel reanudará la ofensiva en Beirut si recibe algún ataque del grupo chiita. Oye, esta sí que es terrible, nos pasamos al área policial.
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10: El Ejecutivo Bancario ayudó al Tren de Aragua a lavar 78 mil millones de pesos. La PDI arrestó al venezolano José Carlos Pérez Asensio en la sucursal Santander del centro de Santiago, en la cual ya trabajaba hace 6 años. 17 individuos también fueron detenidos en allanamientos realizados en Santiago, O'Higgins y la región del Biobío. En esto que se llamó la Operación Tokio. Son 18 los detenidos entonces, entre ellos este ejecutivo sospechoso de facilitar el lavado de activos asociados a delitos cometidos por el Tren de Aragua. Ya lo decíamos, un venezolano de 33 años, José Carlos Pérez Asensio, quien fue capturado en la mañana durante un allanamiento en el Banco Santander de Agustín Escomira Flores, donde trabajaba hace 6 años. Todo esto partió el año 2024 en el marco de las diligencias por el quíntuple homicidio perpetrado en Lampa. En esa oportunidad los detectives sellaron el teléfono de uno de los involucrados, también integrante del Tren de Aragua, en el cual figuraba el contacto del ejecutivo y evidencias de movimientos ilícitos. Carabineros abatió a un sujeto que intentó atropellar y dispararle a una funcionaria en una fiscalización en Independencia y al prever una agresión contra su compañera, el efectivo hirió a este hombre de 29 años en el tórax. Todo apunta que existiría una legítima defensa o un evidente intento de desenfundar un arma por parte del sospechoso, dijo la fiscalía. Así que el caso de este menor que se ahogó en el jardín infantil en el norte. ¿Cómo fue esto entonces? La muerte de este menor de 5 años al interior de su jardín infantil sigue generando conmoción mientras avanzan las diligencias para determinar la responsabilidad detrás de esta tragedia que ha dejado descubierto una serie de irregularidades en el funcionamiento del recinto. Todo esto ocurrió el 28 de mayo tras caer en una piscina ubicada dentro del establecimiento Amor, lugar que operaba como jardín infantil sin contar con la documentación exigida por la normativa vigente. De acuerdo con los antecedentes reunidos por la brigada de homicidios, el recinto no tenía patente comercial, carecía de certificación ministerial y tampoco cumplía con las condiciones sanitarias requeridas para atender a menores de edad. El aspecto que más inquieta a la familia y a los investigadores es que el menor tenía un 77% de discapacidad y dependía de una silla para desplazarse. Esa condición abrió nuevas interrogantes sobre cómo llegó a la piscina, la cual se encontraba en un sector bastante distinto del patio del establecimiento. No sabemos cómo llegó, dijo la tía del menor.
5: El Ministerio Público formalizó a la directora del jardín infantil de 41 años y un asistente de 35 años por el delito de homicidio por omisión. La directora quedó en prisión preventiva, mientras que la asistente inicialmente recibió las medidas cautelares de arraigo nacional y firma mensual. Sin embargo, la Fiscalía de Calama apeló la decisión, argumentando la gravedad de los hechos. Tras la revisión de esta medida, la asistente también quedará en prisión preventiva. Y bien, volvemos una vez más a Puente Alto y esta es la noticia final. El Peñón confunden a un vecino con un ladrón y le dispararon 100 veces contra su vivienda y un automóvil. Todo ocurrió a las 2 de la mañana. Habría sido motivado por una aparente confusión de identidad. Tomás, el dueño de la propiedad y profesional del área comercial, relató que se encontraba durmiendo cuando comenzó la ráfaga de disparos. Ante el peligro inminente, la víctima debió lanzarse al suelo para proteger su vida mientras los proyectiles impactaron toda la estructura. Un Nissan Sentra del año 2020 recibió unos 30 impactos de balas. Por su parte, la vivienda resultó con 10 impactos en el primer piso y otros 15 en el segundo nivel, afectando ventanas, paredes y techumbre. La principal hipótesis del ataque apunta a una confusión con un sujeto del sector que le llaman El Completo, quien aparentemente está en situación de calle y suele pernoctar en un vehículo estacionado habitualmente frente al domicilio baleado. Este compadre, como se estacionaba fuera de mi casa, pensaron que era el auto de él y, bueno, en realidad es mi casa, dijo la víctima. El Completo está vinculado por residentes del sector con constantes robos y consumo de sustancias. Según el testimonio del afectado, los atacantes habrían recibido instrucciones de atacar a un domicilio con reja negra y un auto pacífico. Con esos datos, los antisociales abrieron fuego contra mi casa. El afectado denunció que en la zona se registra tráfico de drogas en forma diaria y que, a pesar de haber realizado múltiples denuncias anónimas y presenciales para alertar a la seguridad municipal y carabineros, no ha habido medidas preventivas. Respecto a la respuesta de las autoridades, el dueño de casa criticó que Carabineros no se presentó tras 3 horas de espera. Recién durante la tarde del lunes, la PDI concurrió para iniciar las indagatorias. Agradecería que puedan publicar sobre todo esto porque fue grave, más de 100 balazos, dijo el denunciante sobre la magnitud del ataque coordinado. La víctima espera que los registros de cámaras de seguridad de los vecinos permitan identificar a los responsables. Bien, damos gracias por la sintonía brindada a este espacio de noticias. Como siempre, muy buenas tardes.
12: Así llegamos al término del panorama noticioso de hoy. Estaremos encontrándonos prontamente. Y por habernos permitido entrar hasta vuestro hogar, muchas gracias. Las opiniones vertidas en este programa son de exclusiva responsabilidad de quienes las emiten y no representan necesariamente el punto de vista o parecer de Radio Pirque.
13: Y ahora, sí, por así decirlo, podemos colocar otro tema.

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1: Así, mis cuatro, continuamos en vivo y en directo en su atardecer norteño, después de estar informado con las noticias con José Luis Salazar. Claro que sí, estamos en vivo y en directo en atardecer norteño, cuando son ya de este día, martes 2, ya son exactamente las 18:40. Estamos en vivo.
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0: que la...
1: Y ahora vamos a conocer algunos consejos de nuestros socios colaboradores y enseguida volvemos con más Atardecer Norteño.
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0: Radio Pirque indica la hora.
7: 19 horas, 2 minutos.

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2: Así es, mis amigos, continuamos en vivo y en directo en su atardecer norteño, cuando ya son exactamente las 19:15 ya de este día, martes 2 de junio de este año 2026. Estamos en vivo, estamos en directo junto a ustedes, acompañándolos en esta fría tarde de otoño, acá en Radio Pirque 107.9, comenzando, claro que sí, pues comenzando una nueva semana, que va a estar marcada por el frío y el mal tiempo. Un abrazo, que estén bien, cuídense mucho. Nosotros continuamos con la música ranchera en la 107.9.

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1: Así es, mis amigos, continuamos en vivo y en directo en su atardecer norteño, acá en la 107.9, en este martes. Es frío, la temperatura ha bajado bastante, chiquillos, pero estamos en vivo y en directo para seguir deleitando a todos los que estén sintonizando la 107.9, donde quiera que se encuentren. Por supuesto, Kiko Cuevas con ustedes y Radio Pirque en este atardecer norteño les desea lo mejor. Y por supuesto, deben estar tomándose cita con alguna sopaipillita, cabrón. Ah, una sopaipillita con pebre, un encebolladito, alguna cosita rica, calentita, para disfrutar de este día, de esta música y del frío, por supuesto. Un abrazo para todos los que están en sintonía y que sigamos disfrutando de la mejor música del país del norte en la 107.9.

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1: Así es, mis amigos, continuamos en vivo y en directo en su atardecer norteño, que es la 107.9, la regalona de la provincia cordillera. Por supuesto, estamos tratando de complacer a todos los pedidos musicales de este día, a todos nuestros amigos y amigas que están en sintonía. Por supuesto, continuamos con la música. Ya nos queda muy poco, ¿eh? Son exactamente de este día, martes 2 de junio de este año 2026, ya son las 19:45. Estamos en vivo, estamos en directo en Atardecer Norteño. Ja, ja, ja.

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1: Así es, mis amigos, ya hemos llegado al término del programa del día de hoy. Por supuesto, agradecer los mensajes, los llamados, toda la comunicación que hemos tenido en este hermoso y lindo día de hoy. Un abrazo grande para todos, que tengan un buen descanso, un lindo amanecer. Espero que el programa hoy haya sido de todo su agrado y espero que nos juntemos mañana, si Dios así lo quiere, en otro espacio de Atardecer Norteño en Radio Pirque, la 107.9. Los espero mañana, si Dios así lo quiere. Cuídense mucho, mis cuates. Échense todo encima, oiga, hasta el gato, porque va a hacer frío. Chau, chau, chau, chau, chau, chau, chau, chau, chau, chau, chau, chau, hasta mañana. Chau, chau.

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2: Radio Pirque indica la hora.
5: Son las 20 horas.